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2: Son las 6:01.
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9: ¿Qué tal? ¿Cómo estás? Muy buenas tardes. Qué gusto saludarte aquí en Ultra con grandes temas en voces de Maroon 5. También tenemos a Madonna, Alejandra Guzmán, canciones de One Direction, Taylor Swift. Y por supuesto también vamos a disfrutar de una gran canción de los 90. Pero antes, vámonos con tranzas. Dime si recuerdas.

Escuchamos a Alejandra Guzmán, Quiero Más de Ti, a través de Ultra, una canción que no nació como un sencillo aislado, sino que fue compuesta de forma específica por Alejandra tras inspirarse directamente en su personaje de la serie de televisión El Juego de las Llaves. En la segunda temporada de la producción, la cantante interpretó a Astrid, una mujer de mentalidad sumamente liberal, viajera y líder en un intercambio de parejas. La Guzmán confesó en una entrevista que la irreverencia, la sensualidad y la exploración del deseo de su propio personaje fueron el motor para plasmar la atrevida letra de esta canción. ¿Qué te pareció este tema que acabas de escuchar a través de la frecuencia verde? Vámonos con Madonna, I Feel So Free.

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0: 6:32, acabas de escuchar Abusadora con Yorgaki y BL aquí en Ultra. Y aunque el álbum, antes de que sea tarde, de Yorgaki, cuenta con un repertorio completo de 10 canciones, Abusadora es la única colaboración con otro artista en todo el disco. Y para celebrar el lanzamiento de este tema, el cantante colombiano BL viajó directamente a Venezuela y juntos presentaron la canción totalmente en vivo por primera vez durante la fiesta de estreno del álbum, celebrada en la ciudad de Valencia, Carabobo, y allá en Venezuela, obviamente. Qué gusto acompañarte a través de Ultra, momento de viajar al pasado para escuchar una canción de recuerdo con Two Unlimited.
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Escuchamos a Melendi y Carlos Vives con El Arrepentido aquí en Ultra, 8 minutos y las 7. Aunque el tema se grabó en España, el videoclip oficial se trasladó a Colombia y fue codirigido por el propio Carlos Vives. Él se encargó personalmente de guiar a Melendi a través de los rincones más profundos y significativos de su infancia en Santa Marta, filmando escenas cruciales en el icónico y humilde barrio de El Pescaíto, Eliseo Celedón y la playa del Parque Nacional Tayrona. Pocos saben que la producción del video contrató e involucró de manera directa a los habitantes locales de este histórico barrio de pescadores para dar vida a las tres historias cotidianas que relata la producción audiovisual. Momento de irnos con más música. Billie Eilish, Chihiro.

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Escuchamos a Celeste con Revelación aquí en Ultra y es momento de irnos con una canción que en 2015 se convirtió en el himno del flow sofisticado y la fiesta de alto nivel. Un reggaetón fresco y bailable que transformó la referencia a la exclusiva calle Ginza de Tokio en símbolo de éxito, estilo y actitud. ¿De qué canción hablamos? Escucha nada más.

Sin duda, una de las canciones clásicas en la historia del reggaetón. Hablamos, por supuesto, de Ginza, de J Balvin. Una canción de 2015, estrenada el 4 de septiembre de ese año, alcanzando el número uno en el Billboard Hot Latin Songs durante varias semanas. Número uno en varios países de Latinoamérica, certificada platino y multiplatino. Y además uno de los temas que ayudaron a abrir las puertas del reggaetón a audiencias mainstream internacionales. El nombre de Ginza hace referencia al famoso distrito comercial de lujo en Tokio, usado como metáfora de un estilo de vida elevado. J Balvin la describió como una canción para sentirse arriba y disfrutar. Rolita que ya casi escuchamos en Ultra, pero antes, vámonos con Harry Styles, Dance No More.

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10: Siete con 21, escuchamos a Rawayana y Manuel.

Continúas en Ultra, ya son las 7:32. Seguimos hablando acerca de Jinza de J Balvin, tema producido por Sky Rompiendo, escrito por ambos artistas. Grabada en 2015, un sonido reggaetón con toques urbanos modernos, beats limpios y un flow melódico característico de la nueva escuela del género. Además, Sky Rompiendo creó un beat minimalista pero pegajoso que permitió que el flow de J Balvin brillara con naturalidad. El video, dirigido por Pepe Abad, estrenado en septiembre, muestra a J Balvin en un ambiente de fiesta elegante y nocturna, luces neón, estilo futurista, mujeres bailando y una atmósfera de lujo y diversión, una estética moderna, colorida y con alto nivel de producción y ciertos efectos especiales. Más de 1,000,000,000 de vistas, reforzando la imagen sofisticada del artista. Rolita que escucharemos más al rato en Ultra, pero antes, Ari Abdul, Baby Doll.

0: Escuchamos Como el Aire con Fer Casillas a través de Ultra y seguimos platicando acerca de Jinza de J Balvin, un reggaetón pop urbano a 96 golpes por minuto en fa menor, un dembow marcado pero suave, sintes modernos, bajo profundo, una percusión limpia, una letra que celebra el éxito y el estilo de vida lujoso y el perreo sin complicaciones. Jinza es una invitación al disfrute y al lujo sin pretensiones. J Balvin mezcla referencias de alto standing con perreo callejero, creando un contraste atractivo. Es festivo, confiado y sin drama. El flow melódico lo hace accesible y además bailable. Canción que escucharemos más a rato aquí en Ultra.
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Ha llegado el momento. Jinza es el himno de lujo y perro de J Balvin, lanzado el 4 de septiembre de 2015, producido por Sky, rompiendo a 96 golpes por minuto en fa menor, dembow suave y groove urbano, letras de fiesta y estilo, video con estética nocturna y lujosa, número 1 en el Hot Latin Songs, multiplatino. En pocas palabras, la canción que te lleva a la Jinza mientras el beat te obliga a perrear con clase y sin drama. En Ultra 102.9, con ustedes, J Balvin, Jinza.

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0: Continúas en Ultra. La ciudad de cristal es un fenómeno reportado en zonas urbanas de alta densidad, principalmente en ciudades europeas y latinoamericanas, donde habitantes describen visiones recurrentes de una versión superpuesta de su propia ciudad. Los mismos edificios y calles, pero habitados por personas vestidas con ropas de épocas pasadas, siglo XIX o principios del siglo XX, realizando actividades cotidianas como si vivieran en un tiempo paralelo. Los testigos hablan de una capa transparente o cristalina que aparece en momentos de estrés, fatiga o al amanecer, mostrando una realidad alternativa que se desvanece al parpadear o cambiar de ángulo. En contextos paranormales, sobrenaturales y conspirativos, se interpreta como un portal dimensional, un glitch en la simulación de la Matrix o un efecto de experimentos gubernamentales de manipulación temporal. Algunos lo vinculan a teorías de líneas ley urbanas o a un despertar colectivo donde la realidad se fractura. La idea ganó tracción en TikTok y foros alrededor de los años recientes, con videos de vislumbres borrosos. Pero, ¿qué pruebas reales existen? Vamos a platicar acerca de las teorías más interesantes y locas sobre la ciudad de cristal a través de Ultra.
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Continúas en Ultra 102.9. La teoría afirma que la copa cristalina es un portal. La capa cristalina es un portal que permite ver realidades paralelas o el pasado superpuesto al presente, causado por estrés urbano o campos electromagnéticos de la ciudad que debilitan el velo entre tiempos. Creyentes alegan que el 5G, torres de telefonía o experimentos clasificados causan alucinaciones colectivas que muestran versiones pasadas de la ciudad como prueba de control mental o pruebas de realidad virtual masiva. Incluso la teoría sostiene que las ciudades densas crean espacios liminales donde la simulación falla, permitiendo vislumbres de versiones alternativas de la misma ciudad con poblaciones de otras épocas. ¿Pero qué dicen los investigadores y expertos? No hay evidencia física ni grabaciones verificadas de superposiciones temporales. Los reportes son descripciones subjetivas que coinciden con pareidolia en entornos urbanos. Además, no hay evidencia de tecnologías urbanas que generen visiones temporales. Estudios sobre efectos de 5G y campos electromagnéticos muestran solo posibles dolores de cabeza o insomnio en personas sensibles. La estética liminal genera cierto miedo psicológico, pero no superposiciones temporales. ¿Pero qué opinas tú? ¿Realmente será algo paranormal lo de la ciudad de cristal? ¿O simplemente cuestiones de algún tipo de enfermedad o circunstancia común? Quédate en Ultra.

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11 minutos y las 9. La ciudad de cristal es un fenómeno moderno que captura el vértigo de las megalópolis, visiones de tu propia ciudad habitada por gente de otra época, como si el tiempo se superpusiera en capas cristalinas. En versiones paranormales y conspirativas se representa portales dimensionales, glitches en la simulación o experimentos de control. Sin embargo, hasta este 2026, no hay pruebas verificables, son descripciones subjetivas explicadas por fatiga urbana, pareidolia y sugestión en entornos densos. No existen grabaciones claras ni estudios científicos que respalden superposiciones temporales. Su impacto real está en cómo refleja la alienación de la vida moderna y el deseo de que la ciudad tenga capas ocultas, más que en confirmar portales o manipulaciones cósmicas. Qué gusto haberte acompañado en tu estación favorita. Te dejo con la compañía del cómplice mayor, Héctor Rivera. Soy Rubén Darío. Que te vaya espectacular.

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5: Hola cómplice, ¿cómo estás? Muy buenas noches, espero que la estés pasando súper, súper bien. Al micrófono te saludo con mucho gusto a través de las cabinas de Ultra Radio Tulancingo, tu amigo, tu cómplice de confianza y confidente Héctor Rivera. Antes de comenzar, quiero agradecerle a mi buen amigo Rubén Darío que te estuvo acompañando hasta las 9 de la noche. Esperamos que su camino a casa esté bendecido y que llegue con bien a su destino. Cómplice, ponte en contacto conmigo al teléfono de WhatsApp 775-771-1029 o también llámame a la cabina 753-1110 o bien 755-1029. Voy a estar contestando tus llamadas, tus mensajes. También voy a estar agendando los datos para tu serenata. Recuerda, ocupo su nombre, su número telefónico y la canción que le quieres dedicar a esa persona tan especial para ti, ¿vale? Todo eso me lo mandas, ya te dije, a través de un WhatsApp o una llamada. Y con gusto, a partir de las 9:40 de la noche, comenzamos con esas serenatas. Mientras tanto, vamos a comenzar con un bloque musical muy especial. De aquí hasta donde se encuentre, esto es Punto y Aparte de Morat. Son las 9 de la noche con un minuto. Estás en Cómplices a través de Ultra 102.9. 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

Escuchaste a Cristian Castro con esta canción que lleva por título Yo Quería, en Ultra 102.9. Te invitamos a que te sigas poniendo en contacto con nosotros al teléfono de WhatsApp 775-771-1029, teléfonos en cabina 75-311-10 y 75-5-1029. Recuerda que también nos puedes seguir en redes sociales. Nos encuentras como Ultra Radio Tulancingo, tanto en Facebook como en Instagram. Ahora sí, vamos a proceder. Por acá tengo algunos mensajitos ya en nuestro WhatsApp. Me da alegría, me da mucha alegría saber que cada vez somos más cómplices aquí en Ultra 102.9. Kurumi dice, buenas noches, saludos y abrazos, Héctor. Espero te encuentres muy bien y que estés bien. Que Dios te bendiga y proteja, cuide mucho. Bendiciones también para todo el equipo de Ultra. Saludos para todos, como siempre, sintonizando desde las 10 de la mañana hasta ahorita. ¿Me puedes poner estas canciones? Me manda dos cancioncitas que quiere que le pongamos. Claro que sí, con mucho gusto. Ahorita vamos a poner tus canciones. Por acá mi cómplice 06 dice, ¿me podrías poner una canción de los BBs? No, ¿qué crees? No tengo nada de los BBs. Nada de los BBs. Si hay alguna otra canción que te pueda poner, adelante. Terminación 51 nos pide una canción de Metallica, nuestro buen Eduardo Cruz. ¿Qué crees de Metallica? Creo que nada más tengo... Ay, no me acuerdo si es Enter Sandman. No, Sid Danger. Nada más tengo Sid Danger. De ahí en fuera, alguna otra de Trash. Tengo de Megadeth, nada más Symphony of Destruction. De Slayer creo que no tengo nada. De Anthrax tampoco. De Rammstein tampoco. Nada más tengo esas, Symphony of Destruction o Sid Danger. Vale, ahí me avisas cuál quieres. Geito dice, que tengas una noche excelente, Héctor. Cuídate mucho, bendiciones y un abrazo. Gracias, Geito, un abrazo de vuelta. Muchas gracias por estarnos sintonizando. Terminación 00 nos pide una serenata. Claro que sí, ya nada más, o sea, bueno, con mucho gusto tenemos la canción. Ya nada más, por favor, que nos manden el número telefónico para que podamos dar la serenata, ¿vale? Kurumi dice, Héctor, ¿qué opinas del karma? ¿Crees que existe o no existe? Yo creo que sí existe. Yo creo que sí existe. Creo que todo lo que hacemos se nos regresa. Y creo que todo lo que nos hacen, tarde o temprano, igual termina regresándose. Yo me acuerdo que uno de mis profesores de baile me decía mucho, yo no deseo el mal, yo siempre deseo que lo que yo reciba se multiplique. Entonces, no sé, bueno, he experimentado el karma, sí, tanto de buena manera como de mala manera también, evidentemente. Pero yo creo totalmente que existe. Tú, Kurumi, tú crees en el karma y en general a todos nuestros cómplices. ¿Ustedes creen en el karma? ¿Qué opinan sobre eso? Dice Huicho, ¿qué trans, amigo Héctor? Buenas noches, aquí el Huicho ya está reportándose. ¿Me puedes poner la rola de Oye Mi Amor de Maná, porfa? Dice, ¿por qué eres así, amigo? Poniendo ese temazo de Cristian Castro, aún no quería ponerme triste. Yo tampoco. Yo tampoco, pero sí, sí. Sí me agüité. Y con el tema que viene a continuación, aún más, ¿eh? Déjame decirte. Dice, y menos sabiendo que México ganó con gol emotivo de Raúl Jiménez. Sí, es cierto, ¿eh? Bastante emotivo el gol de Raúl Jiménez. Terminación 51 dice, la que sea está bien, linda noche a todos. Va que va, ahorita te ponemos una canción, ¿vale? Terminación 06, una de Carlos Rivera. Claro que sí, ahorita dime qué canción de Carlos Rivera quieres, te digo si la tengo o no, ¿vale? Terminación 01 dice dedicatoria. Ah, perfecto, vale, ahorita damos la dedicatoria, ¿vale? Kurumi dice, pues a la vez digo que sí y da miedo a veces, es como predecir el futuro. A ver, explícate más con esa idea, Kurumi, ¿por qué lo piensas así? Tú igual ponte en contacto conmigo, ya te comenté, teléfono 775-771-1029, teléfonos en cabina 75-311-10 y 75-5-1029. Nos vamos a ir con una canción que, como le comentaba mi buen amigo Huicho, es una canción que personalmente a mí me hace sentir muy nostálgico. En algún momento esta canción tuvo un significado muy fuerte, se los comparto porque aquí hay complicidad, aquí hay confianza entre todos nosotros. En algún momento esta canción significó muchísimo, muchísimo para mí, a pesar de la letra, como que yo nunca... O sea, sé que la letra es muy emotiva, pero yo dije, no, pues, no creo que tenga que usar esta tarjeta. No creo que tenga que usar esta tarjeta en algún momento.
¿no? Creo que nunca pensamos en terminar una relación. Pero hace poquito puse esta canción y dije, híjole, pues al menos yo cumplí con esta frase de la canción, que es: hasta que me olvides, voy a olvidarte. De aquí hasta donde se encuentre, con mucho amor y con mucho cariño, esto es algo de Luis Miguel, que lleva por título Hasta que me olvides. Son las 9 de la noche con 20 minutos.

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escuchaste a dos jóvenes, uno Justin Bieber, un joven Justin Bieber y un joven Jaden Smith, con esto que lleva por título Never Say Never, soundtrack de la película Karate Kid. Vámonos al corte comercial de la mano de Bastille, estoy por título Pompey, una de mis canciones favoritas de la banda. Las 9 de la noche con 37 minutos, estás en Cómplices a través de Ultra 102.9 FM, juntos hasta las 12 de tu noche.

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0: Son las 9. Con 42 minutos. 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

Vámonos con esta dedicatoria súper, súper especial para Neri, de parte de una persona que lo ama muchísimo, que le gustan mucho sus ojos y le quiere dedicar la canción Tú me cambiaste la vida. Con mucho cariño a nuestro cómplice Neri, de parte de Terminación 01. Tú me cambiaste la vida con Río Roma.

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1: Vámonos con más música. Estás en Ultra 102.9 FM. Oye, antes de irnos al corte comercial, nos vamos a ir con una dedicatoria súper, súper especial que nos hacen llegar a través de nuestro WhatsApp. Si tú también quieres mandar alguna canción, ya sea dedicatoria o serenata, mándame mensaje, el teléfono está abierto para ti. El teléfono es el siguiente: 775-771-1029. Teléfonos en cabina: 75-311-10 y 75-5-1029. Vale, mándame mensaje. Con mucho gusto voy a estarte poniendo tus canciones favoritas a través de esta frecuencia. También saludo a todos los que nos andan sintonizando, ya sea en el transporte público, en carretera o, por qué no, también en la jornada nocturna, ¿verdad? Espero que la jornada nocturna sea un poquito más llevadera con la selección musical de esta noche. Y si quieres alguna canción en especial, por favor, ponte en contacto conmigo. Con mucho gusto te voy a poner tu canción. De igual manera, si me encuentras al aire cuando me marques, con mucho gusto voy a pasar tu llamada al aire para que mandes el saludito, dedicatorio o mensaje a la persona que más quieres, ¿vale? Mientras tanto, vámonos con algo hasta Jalpan, que nos manda por acá Terminación 06. Esto es algo de Carlos Rivera que lleva por título ¿Cómo pagarte? Con esta canción nos vamos a un pequeño corte comercial, pero regreso con más en Cómplices. 9:54 PM.
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2: ¿A poco no se te antoja algo fresco, acidito, con mariscos? 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
3: El camarón es uno de los productos pesqueros favoritos de las y los mexicanos, ya que además de que es delicioso, está disponible en el mercado durante todo el año. 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
4: Son las 10 con 3 minutos. La temperatura cambia, pero tú sigues en Ultra 102.9 FM, 16 grados centígrados. 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

Esa no, Gloria, esa no. Oye, pues escuchaste con los ojos cerrados de Gloria Trevi en Ultra 102.9 FM. Cuéntame, ¿cómo le estás pasando esta noche con la selección musical que tenemos preparada para ti? Por acá Terminación 51, no se me desespere, ahorita vamos a armar el bloquecito para que podamos poner alguna canción, ya sea de Metallica o de Megadeth, ¿vale? Por acá también Terminación 70 nos pide una serenata para, bueno, en formato de audio. Ahorita las vamos a estar sacando, ¿vale? Mientras tanto, tenemos que irnos a un corte comercial. Este espacio se me está yendo súper, súper, súper rápido. Pero antes de, por acá nos manda el mensajito, Terminación 73. Dice, Oli, buenas noches, ¿me puedes poner la canción al final del día, porfa? Claro que sí, déjame buscarla. Déjame buscarla, si la tengo, con mucho gusto te la pongo. Nada más, porfa, dime de quién es, ¿vale? Si me pudieras decir quién es el artista con el que, bueno, el artista que la canta o banda que la canta, estaría perfecto, ¿vale? De hecho, creo que nos anda sintonizando porque ya nos anda escribiendo nuestra cómplice. ¡Ah, Grupo Firme! ¡No! Perdóname, Terminación 73, esa no la tengo. De Grupo Firme, de hecho, tengo muy poco material, prácticamente nada. Solo tengo Chula con Demi Lovato y ya. Y creo que una que sacó con, bueno, no es como que la haya sacado, no sé, con Marshmello. Pero no estoy seguro. Nada más tengo esa canción. Vamos a, dice que la canta de Wayne Shalom Music. Bueno, ahorita la voy a buscar y nos ponemos de acuerdo. ¿Te parece bien? Mientras tanto, vámonos a un corte comercial. Lo vamos a hacer de la mano de Thalía. Esto lleva por título Equivocada. Son las 10 con 17 minutos. Corte, regresamos.

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0: Son las 10 con 22 minutos. La temperatura cambia, pero tú sigues en Ultra 102.9 FM, 16 grados centígrados.
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10: Vámonos con una serenata en formato de audio. Recuerda que aún tienes chance de mandarme los datos de tu serenata. Nombre, número telefónico y canción a dedicar, ¿vale? Todo me lo mandas a través de un mensaje de WhatsApp o también, si gustas, me puedes regalar una llamada. Con mucho gusto voy a agendar tus datos vía telefónica. Así que, pues bueno, esta es una serenata muy, muy especial para nuestra amiga Dominga. Dominga, muy buenas noches. Te saluda tu cómplice de confianza, Héctor Rivera. Y el motivo de mi audio es porque hay una persona muy especial que te quiere dedicar una canción. Mi cómplice quiere decirte cuánto te quiere, cuánto te extraña y lo mucho que añora estar contigo. La canción que te quiere dedicar es Vengo del Futuro, de Kurt y Tommy Torres. Espero que la disfrutes, Dominga. Bonita noche, las 10:24.

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0: Son las 10 con 43 minutos. 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

0: 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Son las 11 en punto. La temperatura cambia, pero tú sigues en Ultra 102.9 FM, 16 grados centígrados. 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

Épale, épale, no te me duermas. Apenas son las 11 de la noche con dos, no, con un minuto. 11 de la noche con un minuto. Estás en Ultra 102.9 FM. Oye, vamos a empezar con un bloque musical que estoy seguro te va a encantar. Si a ti te gusta este tipo de música, este baraje musical, recuerda que lo puedes disfrutar de lunes a viernes, de 10 de la mañana a 11 de la mañana. Como tip, es después de Ultra Noticias Hidalgo, primera edición o edición matutina. Y es a cargo de Víctor Sandoval. El espacio está buenísimo, se llama All This Time. Así que espero que lo disfrutes. Empezamos con algo de Earth, Wind and Fire. Esto lleva por título Let's Groove, para nuestra amiga Kurumi que nos anda sintonizando. 11 de la noche con un minuto. Estás en Cómplices, juntos hasta las 12 de tu noche.

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1: Vámonos con algo de Queen, esto lleva por título Another One Bites the Dust. Para mi tocayo, terminación 28, que nos anda sintonizando, son las 11:06.

Ya está los Guns N' Roses con You Could Be Mine en Ultra 102.9. Vámonos al corte comercial con una canción súper especial por acá para mi cómplice Terminación 51. Esto es algo de Megadeth que lleva por título Symphony of Destruction. Con esta canción nos vamos a un pequeño corte. Regresamos.

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0: Son las 11 con 24 minutos. La temperatura cambia, pero tú sigues en Ultra 102.9 FM, 15 grados centígrados.
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3: Continuamos con mucha música a través de esta frecuencia de 102.9 FM de tu radio. Vámonos con más complacencias musicales. Esto, bueno, nos lo pide por acá a través de WhatsApp nuestra amiga Leti, que nos anda sintonizando a través de streaming. Esto lleva por título Amame. Espero que sea de su agrado que nos pide por acá esta canción y también algo de Cristina Aguilera. 11 de la noche, 25 minutos. Vámonos con más música en cómplices.

Escuchaste a Cristian Castro con esto que lleva por título Por Amarte Así. Algo que nos pide por acá, Terminación 94, una canción de Cristian Castro. Mientras tanto, nos vamos con más música. Esto es algo de Benny Ibarra que lleva por título Inspiración para Terminación 38, que ya nos anda sintonizando. 11 de la noche, 34 minutos.

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0: Son las 11:41. La temperatura cambia, pero tú sigues en Ultra 102.9 FM, 14 grados centígrados. 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
7: Oigan, ya estamos llegando prácticamente al final de este espacio, así que todavía tienes chance, si quieres alguna canción, tienes chance aún de mandármela para que ahorita la puedas disfrutar en Ultra 102.9 FM. Con esta canción le quiero mandar un saludo súper especial a nuestra amiga cómplice Betsa B, que nos anda sintonizando, y espero disfrute la canción que nos anda pidiendo. Esto es de Elefante y lleva por título Quiero Ser. Comenzamos a despedirnos, son las 11:41, ya 42 minutos en el reloj.

muchas, muchas gracias por haberme sintonizado esta noche. Para mí fue espectacular, fue mágica compartir canciones con ustedes que sabemos que siempre, siempre nos mueven algo en nuestro corazón. Deseo que pases una noche espectacular, que te cuides mucho, que recuperes energías para el día de mañana y también que pases una excelente noche. Te hago la invitación a que sigas sintonizando Ultra 102.9, también para que disfrutes la gran programación que tenemos para ti 24/7. Recuerda el teléfono de WhatsApp 775-771-1029, teléfonos en cabina 753-1110 y 755-1029. No olvides también seguirnos en redes sociales, nos encuentras como Ultra Radio Tulancingo, tanto en Facebook como en Instagram. Yo me despido al micrófono, tu cómplice y confidente de confianza, Héctor Rivera, y lo haremos de la mano de la maldita vecindad con esto que lleva por título Cumbana. 11:51 minutos. Cuídate mucho. Bye bye.

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Son las 12:10.

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Son las 12 con 27 minutos.

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Son las 12:51.

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Son las 12 con 57 minutos.

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Es la 1:12.

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Son las 2:31.

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Son las 3:06.

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Son las 3:35.

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Son las 3:42.

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2: Revista del Consumidor Radio.
3: ¿A poco no se te antoja algo fresco, acidito, con mariscos? Hoy utilizaremos camarón mexicano para nuestro platillo sabio. Un orgullo de nuestra producción local que nos permite tener calidad y sabor los 365 días del año. Acompáñanos a preparar un aguachile de camarón con puré de camote.
2: Revista del Consumidor. El camarón es uno de los productos pesqueros favoritos de las y los mexicanos, ya que además de que es delicioso, está disponible en el mercado durante todo el año. Además, nuestro país es el segundo mejor productor pesquero y acuícola de camarón en Latinoamérica, según un reporte de la Organización de las Naciones Unidas para la Alimentación y la Agricultura.
3: Su consumo aporta vitamina B12, B9 y B3, las cuales apoyan al metabolismo, al sistema nervioso y al sistema inmune. Sin duda es el candidato perfecto para el platillo sabio Profeco de este mes. Un delicioso aguachile de camarón con puré de camote. Una preparación fresca y con equilibrio de cítricos y picantes.
2: Atrévete a probar esta combinación gastronómica. Para esta receta necesitaremos los siguientes ingredientes: 500 gramos de camarón mediano o grande, sal, pimienta blanca molida, 120 mililitros de pulpa de maracuyá fresca, 180 mililitros de jugo de limón, un limón amarillo, jugo y ralladura, un pepino pelado, un chile serrano, un chile habanero pequeño, medio manojo de cilantro, 40 mililitros de aceite de oliva, una cucharadita de miel y una cucharadita de salsa de soya.
3: Para la parte dulce del platillo, el puré de camote, ocuparemos 280 gramos de camote naranja, 2 cucharadas de mantequilla sin sal, 2 cucharadas de crema para batir, una cucharadita de miel de abeja, sal, pimienta negra molida, una pizca de canela en polvo, una cucharadita de aceite de oliva, 2 cucharadas de nuez, 2 cucharadas de queso de cabra.
2: Y para el emplatado necesitamos una taza de cebolla morada fileteada, una taza de pepino en láminas finas, un cuarto de mango petacón en cubos pequeños, medio manojo de cilantro criollo, 2 cucharadas de ajonjolí negro tostado, semillas de maracuyá y tostadas horneadas.
3: Ya con nuestros ingredientes listos, empezaremos con la preparación del aguachile. Comenzamos limpiando y abriendo los camarones con un cuchillo pequeño en corte mariposa para retirar la víscera. Una vez limpios, los colocamos en un bowl y les espolvoreamos sal y pimienta blanca. Después, los refrigeramos. Mientras tanto, licuamos la pulpa de maracuyá fresca, el jugo de los limones y la ralladura, el pepino pelado, el chile serrano y el habanero, el cilantro, el aceite de oliva, la miel, la salsa de soya y salpimentamos al gusto. Colamos la mezcla parcialmente para conservar un poco de textura. Luego, la agregamos al bowl de los camarones, revolvemos y los dejamos de 5 a 7 minutos.
2: Para la preparación del puré de camote, comenzamos lavando y secando los camotes. Los llevamos al horno enteros con aceite y sal a 180 grados Celsius durante 50 o 60 minutos. El camote debe quedarnos muy suave para poderle retirar la cáscara sin dificultad. Lo machacamos y lo colocamos en un recipiente para reservarlo. A fuego bajo, en una olla, agregamos mantequilla y la crema para batir. Apagamos la mezcla antes de que hierva. Integramos esta mezcla al camote machacado con movimientos de abajo hacia arriba. Luego incorporamos la canela, la miel, el queso de cabra, la nuez y salpimentamos al gusto. Antes de servir es muy importante integrar a nuestro aguachile el pepino, el mango y la cebolla.
3: Ahora sí, ya que tenemos ambas preparaciones listas, vamos al emplatado. En una tostada horneada, colocamos el puré de camote y el aguachile.
2: Terminamos con semillas de maracuyá, el cilantro, un poco de aceite de oliva y espolvoreamos el ajonjolí.
3: Ya tenemos listo nuestro aguachile de camarón. No olviden que el platillo Sabio Profeco es fácil de preparar, tiene buen sabor, aporta un balance nutricional y rinde para varias porciones.
2: Anímense a prepararlo y cuéntenos en nuestras redes sociales cómo les quedó. 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Revista del Consumidor. 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
3: Gobierno de México.

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¿Cómo le fue de inauguración de Mundial? Espero que bien, ¿no? Ya he escuchado N cantidad de comentarios. Y me queda claro que en este país somos 130 millones de directores técnicos, ¿eh? Y me sumo como el director técnico 130 millones uno. Yo sí tengo la percepción, con todo respeto, que para el nivel que tiene Sudáfrica, sí era para golear. Sí era para golear. 15 minutos antes del gol del Lobo de Tepeji del Río. ¡Ah, qué flojera de partido, eh! En algún momento. Bueno, al menos no fue un Qatar-Ecuador como en el 2022 la inauguración. Bueno, le digo, somos 130 millones de directores técnicos en este país. 8 de la mañana con 3 minutos de este viernes 12 de junio del 2026, post inauguración del Mundial. Aquí andamos. Y pues bueno, dando seguimiento precisamente a los temas que tienen que ver con el Hospital General de Tulancingo, resulta que mañana hay aniversario. Un año de que la presidenta de México, Claudia Sheinbaum, señaló que se iban a revisar y obviamente a subsanar los faltantes que tiene el Hospital General, entre ellos un tomógrafo que lleva un año, que dijeron que iba a entrar en funcionamiento, y es la condenada hora que no ha entrado en funcionamiento el tomógrafo. El próximo domingo es el Día Mundial del Donador de Sangre, y revisamos las cifras del Centro Estatal de Transfusión Sanguínea. Las cifras se han estancado, ni para arriba ni para abajo. Hay un ligero movimiento en la estadística, en la tasa más bien, entre el año pasado y lo que va de los primeros cinco meses de 2026, pero sí es mínima la cantidad de personas que se acercan a donar sangre. Y bueno, por acá estaremos platicando en un momentito más también acerca de la campaña ecológica que trae el zoológico de Tulancingo. Ahorita platicamos de ello, acerca de la revisión que se hace el precio de garantía de la leche, donde recordamos que a principios de este año los productores del lácteo se manifestaron precisamente pidiendo mejores precios al litro del producto, incluso señalando de que hay competencia desleal con otros productores que vienen de otras partes del país, sobre todo del Bajío, a vender el producto. Y pues sí, efectivamente, al final de cuentas, prácticamente todos los municipios del estado de Hidalgo y entidades públicas suspendieron las transmisiones del arranque de la Copa de Fútbol a partir de estas instrucciones, ¿no?, que dio la FIFA y que ha dado el Instituto Mexicano de la Propiedad Intelectual respecto del tema. Y habremos de platicar también un poquitito más adelante en otro orden de ideas de los asuntos que tienen que ver con la protección de niñas, niños y adolescentes. Por ahí se va a estar lanzando una campaña al respecto. Harto que platicar. Arranquemos la edición matutina de Noticias Hidalgo de este viernes 12 de junio del 2026. Bienvenida, bienvenido.

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2: Escucha el monitor vial Ultra. En Ultra son las
3: 8:07.
2: La temperatura es
3: 15 grados.
2: Alerta verde. Alerta verde.
3: Buena circulación vehicular en carretera México-Pachuca y Tulancingo Pirámides en toda su extensión y ambos sentidos.
2: Alerta amarilla. Alerta amarilla.
3: Lenta circulación vehicular en carretera Tulancingo Santiago Tulantepec en el tramo Prepa 2 a la Y.
2: Alerta roja. Alerta roja.
3: No se reportan accidentes o incidentes viales de importancia en este momento.
2: Recuerda que no circula.
3: Si va a viajar el día de hoy a la Ciudad de México, zona metropolitana, le queremos recordar que no circulan vehículos con color de engomado azul, terminación de placa 9 y también 0.
2: Este fue el monitor vial de Ultra.
4: 8:08 en este momento, reiteramos viernes 12 de junio del 2026, siempre con el gusto de saludar y compartir con ustedes este espacio de información, análisis, opinión y denuncia. Y pues de alguna forma futbolero, por lo práctico, por lo fácil que es practicarlo, perdón por el pleonasmo, pues el fútbol es, yo creo que el deporte más popular, creo que junto con el básquetbol, ¿no? O sea, ahí la llevan, pero como que siempre es más atractivo patear una pelota que andar driblando y botando una pelota. Como quiera que sea, ya arrancó esta Copa de Fútbol. Creo que empezó bien logísticamente, con muchos detalles en lo que tiene que ver con los pendientes que tenemos en materia de justicia social, justicia económica, etcétera, etcétera. Ayer platicábamos la crónica, que por cierto se me olvidó, yo ofrezco una disculpa. Y por supuesto mi reconocimiento a nuestra compañera Cintia González del Heraldo Media Group, que nos hizo favor de compartirnos buena parte de los datos que a su vez le compartimos el día por la tarde y que estaremos compartiendo en el transcurso de esta mañana. Pero siempre con el gusto de saludarte, Isa, muy muy buenos días. ¿Qué te pareció todo el arranque de la Copa de Fútbol?
3: Muy buenos días, Daniel, antes que nada, y efectivamente pues ya estamos por acá informando, y pues el día de ayer de hecho hicimos un pequeño resumen en la segunda emisión. Que me quiero imaginar que no todas las personas que en este momento no están escuchando precisamente estaban escuchando el día de ayer, ¿verdad?
4: Sí.
3: Por temas futboleros.
4: Te escuchaba al principio del noti que encontraste pues calles lacias,
3: exactamente,
4: vacías.
3: Completamente, Daniel. Pero pues bien, ahora sí que una organización buena, la verdad sí, pues superó expectativas de muchos mexicanos, aunque para muchos también, por ejemplo, la participación de Maná fue mucho mejor que otras figuras artísticas que estuvieron ahí en el escenario, obviamente nada más hablando de ese show, ahora sí que al inicio, ¿no? Ya en la ceremonia inaugural, pues obviamente si hablamos de Andrea Bocelli, pues es otro nivel completamente.
4: Totalmente.
3: ¿No?
4: Totalmente.
3: Entonces, pues muy bueno, muy muy buena organización, la verdad. Ahora sí que si hablamos en temas deportivos, bastante bien.
4: ¿Qué crees? Yo sí sentí que se aplatanó el partido en el segundo tiempo. Es que tú estabas en operación justamente y no podías ver el segundo tiempo del partido, Isa. Pero 15 minutos antes del gol de Lorito Jiménez, sí tenía yo la sensación de que era puro condenado pelotazo. Y reitero, con todo respeto, Sudáfrica pues nunca ha sido un partido que se destaque en fútbol. Es más bien, si le haces Mundial de Cricket, ahí sí, no me acuerdo cómo se llama el otro deporte nacional de Sudáfrica, ahí sí te hacen pedacitos, ¿eh? Pero sí. Así como que futboleros.
3: Exactamente, lo que pues se ha comentado, ¿no? Que México tenía para más, ahora sí que para meter hasta 4 goles, entonces,
4: sí.
3: Pues bien, vamos a ver qué tal nos va en los próximos partidos con Corea, que es como que el rival más fuerte.
4: Es lo que te iba a decir, yo creo que Corea, y por lo que vi anoche del partido, trae mejor nivel que Chequia, por ejemplo.
3: Sí, sí, sí, sí, podría ser entonces ahí yo creo que ese partido sí es importante.
4: Sí, sí, sí, pero bueno, ya se ganaron los tres puntitos. Así las cosas con, les digo, somos 130 millones de técnicos. Ahorita, de aquí al 19 de julio todos vamos a ser expertos de fútbol, todos.
3: O por lo menos lo intentaremos.
4: Ya, ándale, pues. Saludos, Chivermana. Buen día. Y por acá saludamos también a distancia en este momento, en cosa de instantes, que se integra esta mesa de trabajo, Jess Romero, ella la encargada de la producción de este espacio, así como de redes sociales y plataformas digitales, y con quien abrimos agenda precisamente porque ayer Isa nos hace favor de compartirnos comentarios

0: que están sustentadas en imágenes que se tomaron en el Hospital General de Tulancingo, donde se señala malas condiciones de instalaciones, mantenimiento del edificio, la infraestructura y demás, señalando, Isa, que se desconocía la temporada, cuánto tiempo tenía que habían tomado esas imágenes, pero que la situación prevalecía. Y ayer nos acordamos, lo decíamos fuera del aire, nos acordamos que el día de mañana se cumple un año de la visita de la presidenta de México, Claudia Sheinbaum, a Tulancingo, una de las visitas que ha hecho, recientemente estuvo en Singuilucan, y esa visita fue para el arranque del programa Salud Casa por Casa, que pues, oficialmente está cumpliendo un año también el día de mañana. Y de manera pública, Sheinbaum Pardo reconoció de que estaban encontrando carencias en el Hospital General de Tulancingo y se refirió a solventarlas, entre ellos el funcionamiento de un tomógrafo. Jess, gusto en saludarte como siempre. Y a ver, ¿habemos o no tomógrafo en este momento funcionando en el Hospital General?
1: Muy buenos días, Daniel, antes que nada. Buenos días, Isa, también. Y bueno, pues compartirles sobre este tema que prácticamente a un año de que la presidenta de México, Claudia Sheinbaum, comprometiera la reparación del tomógrafo que se encuentra en el Hospital General de Tulancingo. El aparato aún no está en servicio. Este compromiso, como ya lo compartías, Daniel, fue realizado públicamente durante un recorrido que realizó la titular del Poder Ejecutivo por el nosocomio a cargo del sistema IMSS-Bienestar en una visita de trabajo que hizo justo un 13 de junio del 2025. El tomógrafo, sabemos que obtiene imágenes detalladas en cortes transversales del interior del cuerpo, sirve para detectar enfermedades, localizar tumores, identificar hemorragias o algún coágulo, diagnosticar fracturas, guiar en procedimientos médicos. En fin, es un aparato sumamente utilizado y desde hace aproximadamente 3 años dejó de funcionar.
0: Sí.
1: Anteriormente se ofreció el servicio del aparato en forma intermitente hasta que finalmente se dejó de ofrecer ya finalmente este servicio de tomografía. En la visita referida, la presidenta de México reconoció que existen retos por superar en materia de salud, admitiendo que aún falta por garantizar los servicios de salud. Destacó los esfuerzos en curso para resolver las necesidades inmediatas del caso del Hospital General de Tulancingo, incluyendo este tema, arreglar el tomógrafo. Desde 2022 se han reportado de manera recurrente falta de medicamentos, insumos, también en el nosocomio. En 2023, los trabajadores de este espacio denunciaron temas de desabasto. Fue el año pasado cuando el personal del Hospital General de Tulancingo volvió a manifestarse por carencia de insumos, medicamentos también, y tras el recorrido que realizó la presidenta de México, reconoció en un discurso ante personal del Hospital General de Tulancingo y del programa Salud Casa por Casa que en la fecha referida inició operaciones formalmente, que existían retos por superar en materia de salud, admitiendo que aún falta por garantizar servicios de salud. Hasta el momento no se ha dado a conocer avance para reiniciar con la operación del tomógrafo, tampoco se conoce de lo relacionado con la garantía en el abasto de medicamentos e insumos, así como del mantenimiento y reparaciones que podría requerir, el propio nosocomio.
0: Bueno, y decía la presidenta de México en ese momento, que por cierto me acuerdo perfectamente que quedamos pero bien ensopados, que ya es otro tema, eso ya es anecdótico, de que pues reconocía lo que acabas de comentar, Jess, de que había pendientes en materia de salud que se tendrían que resolver, y decía, eso sí me acuerdo perfecto, a la brevedad estaremos poniendo en operación el tomógrafo. Me queda claro que están aplicando la de Albert Einstein, de que el tiempo es relativo porque ha pasado un año, y el tomógrafo sigue sin funcionar.
1: Efectivamente, no se comprometió en ese momento a dar una fecha exacta, sin embargo, como ya lo decías, Daniel, dijo que sería en breve, pasó un año, hasta el momento no funciona, y lo decíamos hace un momento, finalmente un tomógrafo es un aparato esencial en cualquier nosocomio. En un principio se ofrecía el servicio de forma intermitente hasta que finalmente pues dejó de ofrecerse, y prácticamente un año, no hay fecha para que vuelva a funcionar nuevamente.
0: ¿Te acelera los diagnósticos para prontito?
1: Sí, sobre todo lo decimos en un tema de salud tan importante que pues en la prevención, la detección oportuna es muy importante.
0: Sale. Muchas gracias, Jess. Oye, y antes de platicar contigo un poquitito más adelante, microencuesta. ¿Te gustó la inauguración? ¿Te gustó el partido inaugural?
1: El partido inaugural sí me gustó, no me gustó el show del inicio, la verdad, sí sentí que faltó sabor mexicano. En cuanto al partido, sí me gustó porque obviamente la selección mexicana pues ganó y yo creo que eso nos dejó un buen sabor de boca a todos, pero siento que pudieron haber dado más.
0: Bueno, A ver qué onda, a ver qué tal va caminando este mundial, pero sí, uno sí tiene esa sensación. Y luego ya se comenzó a abrir el debate de que si era Shakira o no la del show, que era una doble y no sé qué tanto, ¿no?
1: Sí, como, leí mucho en redes sociales comentarios de que no conectaron con Shakira, con su canción, que la parte más interesante de este show había sido Maná, como también ya lo había comentado.
0: Se robó el show, totalmente.
1: Muy criticado también el vestuario de las bailarinas, que pudieron haber hecho más, que se pudo haber resaltado todo este vestuario que se tiene aquí en México, pues esos trajes típicos, ¿no? Pero bueno, pues también es importante mencionar que estos shows los organiza directamente la FIFA,
0: sí,
1: ¿no?
0: Sí,
1: entonces,
0: sí.
1: Porque ahí había también temas de que el gobierno tuvo que ver en la inauguración, ¿no? Estos shows los organiza directamente la FIFA.
0: Bueno, insisto, a ver qué tal, qué onda. Porque Corea es, lo que decía Isa, que le sabe también al fútbol igual que tú, Corea es mucho más rival que Chequia, ¿eh? Y muchísimo más rival que Sudáfrica.
1: Sí, claro. De hecho, expertos mencionaban que Sudáfrica traía de los niveles más bajos en cuanto a fútbol, estamos hablando que sí era de las selecciones que traía los niveles más bajos, entonces a lo mejor se pudo haber hecho más, el hubiera no existe, así que vamos a esperar el próximo partido.
0: Sale, vale. Gracias, Jess, a tus órdenes siempre.
1: Regresamos.
0: Y siguiendo con temas de salud en otro orden de ideas, Isa, el próximo domingo se conmemora el Día Mundial del Donador de Sangre. Explicado en importancia, es fundamental la sangre para todo este organismo, empezando por los humanos. Si bien no ha bajado, sí se ha estancado en la donación tanto voluntaria como la que tienes que hacer cuando tienes algún paciente que van a operar en un espacio público, Isa.
2: Exactamente, y es que durante el año pasado, de hecho, 12,597 personas acudieron al Centro Estatal de Transfusión Sanguínea, esto para poder realizar una donación de sangre de dicha cantidad, 573 realizaron una donación altruista. De hecho, esta cifra significa que en promedio mensual durante el 2025 acudieron a donar sangre 1,049 personas. En cuanto pues a las donaciones altruistas, el promedio en el mismo periodo de tiempo fueron o han sido 47 personas. De hecho, la información fue proporcionada directamente por medio de un comunicado oficial por parte de la Secretaría de Salud de Hidalgo en el marco del Día Mundial del Donador de Sangre. De hecho, en el mismo comunicado se señala que durante los primeros 5 meses de este año, pues se ha recibido sangre por parte de 5,157 donantes, donadores, mejor dicho, es decir, un promedio de 1,031 cada mes, y pues con donación altruista han acudido entre enero y mayo de este año 258 personas, lo que representa un promedio mensual de 49 personas. Durante el año pasado, las donaciones altruistas, 257 acudieron directamente al CETSA, y también 316 participaron mediante las jornadas efectuadas por la unidad móvil. Y pues entre enero y mayo del 2026, 82 donadores altruistas han acudido a las instalaciones del CETS y 166 a través de las campañas itinerantes de la unidad móvil. En conjunto, durante ambos periodos se contabilizan 17,754 donadores captados y también 821 donadores altruistas, y pues las cifras entre ambos años señalan ligeras pues variaciones, pero sí existe un estancamiento de alguna forma en las donaciones de sangre anual. Como tal, la Secretaría de Salud de Hidalgo señala en el comunicado que la sangre y sus componentes pues son esenciales para la atención de pacientes que enfrentan emergencias médicas, pues algún accidente, cirugías, complicaciones obstétricas, tratamientos oncológicos y también diversas enfermedades que requieren transfusiones oportunas. Y por ello, pues mantener reservas suficientes y seguras pues constituye una prioridad, ¿no?, permanente para el sistema de salud. Y en el comunicado también se señala a su vez que se fortalece de manera continua las estrategias para poder fomentar la cultura de donación voluntaria, esto mediante campañas de sensibilización, jornadas extramuros y también acciones pues que acercan estos servicios a las distintas regiones del estado de Hidalgo. Y pues especialistas en medicina transfuncional, de hecho, destacan que la donación altruista es la fuente más segura y sostenible también para poder garantizar el abastecimiento de sangre, ya que proviene de personas que donan de manera libre, responsable y sin recibir ningún tipo de compensación.

0: Entonces, para ser donador se requiere gozar de buena salud, tener entre 18 y 65 años de edad, pesar más de 50 kilogramos, también cumplir con los criterios médicos establecidos para poder proteger tanto a quien dona como también a quien recibe la sangre. Entonces, en el Día Mundial del Donador de Sangre, la Secretaría de Salud de Hidalgo invita a la población, pues, a sumarse a esta causa humanitaria y convertirse de esta manera en donadora voluntaria. Cada unidad de sangre puede beneficiar hasta 3 personas. Vamos a hacerlo pensando en ello. Si usted es candidato, acérquese. De verdad, es una pues es una acción muy buena, Daniel. Obviamente es un acto generoso, pues que da oportunidad de vida a quienes más lo necesitan. Entonces, pues ahí está. Yo simplemente lo mencionamos, pues para seguir pues animando a la gente que sea un donador altruista. Hace algunos días, de hecho, tuvimos una plática también con el IMSS Hidalgo, precisamente sobre el tema, pues es donde dan a conocer y dicen, pues por favor acérquense, ¿no? Vamos a dejar a un lado también pues todos los mitos que hay alrededor y mejor acercarnos al personal médico que tienen ya la experiencia para que ellos nos digan si somos candidatos o no somos candidatos.
1: Y hablando del Hospital General, ojalá que también se abra pronto el puesto de sangrado, que era importantísimo para una región como el Valle de Tulancingo, Isa.
0: Exactamente, muy importante.
1: Pausa.
0: Así es, vamos a hacer una pausa ya, 8 de la mañana con 23 minutos, y en un momento más regresamos con más información.
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0: Armando Anthony Corea, nacido el 12 de junio de 1941 en Tampa, Florida, más conocido como Chick Corea, fue un prestigioso pianista, tecladista y compositor estadounidense de jazz, ganador de 20 premios Grammy. En los 60 participó en el nacimiento del jazz fusion como miembro de la banda de Miles Davis y se hizo conocido por su trabajo en dicho género durante la década de 1970. Creó el grupo Return to Forever con otros virtuosos hacia finales de 1971. Aquí lo escuchamos con el tema Passage. Continuamos con más información.
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2: Ya en este momento, las 8 de la mañana con 28 minutos, y bien, le vamos a compartir las efemerías, vamos a platicar qué fue lo que sucedió un día como hoy. Hablamos ya de un 12 de junio, pero, y comenzamos desde casa en 1828, los tulancingenses Antonio Castro, Manuel Linarte, Marcos Moreno, José Francisco Pérez y su hijo fueron desterrados del país junto con el general Nicolás Bravo, quienes partieron a bordo del barco El Riesgo, eso como con destino a Chile, Perú y también Ecuador. También un día como hoy, pero en 1864, los emperadores Maximiliano y Carlota llegaron a la Ciudad de México y por este motivo un grupo de artesanos tulancingenses adornó la segunda calle de Plateos, y también el obispo Juan Bautista pues les dio la bienvenida a nombre del pueblo de Tulancingo. Un día como hoy, en 1913, murió en la Ciudad de México el ilustre empresario inglés Ricardo Honey, quien pues construyó la línea del ferrocarril central mexicano para poder unir a las ciudades de Pachuca y también Tulancingo. También le contamos que un día como hoy, pero en 1918, en la ciudad de Tulancingo, el ilustre astrónomo David Mariano Uribe descubrió la estrella Nova Águila Serpiente a través del observatorio. Gracias a esta aportación científica, recibió varios reconocimientos, esto a nivel mundial. Pues bien, ahí está, entre las efemérides locales. También lo contamos a nivel, pues ahora sí que en cuestiones más generales, un día como hoy, pero en 1818, nace Manuel Doblado, quien se distinguió como abogado militar, político, liberal y defensor también de la reforma. Un día como hoy, pero del 2003, entra en vigor la Ley Federal de Transparencia y Acceso a la Información, que da origen al Instituto Federal de Acceso a la Información Pública. Viene en otros temas, también le queremos compartir, por supuesto, en este día, que el día de hoy es Día Internacional o Día Mundial contra el Trabajo Infantil. Pues 160 millones de niños que siguen trabajando en el mundo, simplemente, de verdad, por ello. Pues en México son 3.7 millones de niñas y niños trabajadores, de acuerdo con el INEGI. Esto, pues, prácticamente es su último corte. El lema de este 2026 es Progresemos, no a la mano de la obra infantil. Y bien, como dato, en México pues está prohibido, ¿no? Obviamente el trabajo, que aunque sea ligero, aunque lo pensemos como ligero, está completamente prohibido. Esto para las niñas, niños, sobre todo, pues que de alguna forma a esto se refiere esta efeméride. También le comentamos que sea mundial contra la falsificación y la piratería, pues para crear conciencia sobre productos pirata, medicinas falsas, refacciones de carro, juguetes, etcétera. Pues bien, en este momento ya a las 8 de la mañana con 31 minutos y vamos a continuar con más información. Le recordamos obviamente que está en la primera emisión de Ultra Noticias Hidalgo.
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3: Por acá también nos comparten un reporte respecto al Hospital General de que se revise cómo está la sanidad de la comida, que en algún momento a su paciente le tocó pues algunos detalles precisamente con la sanidad de la comida. De las cantidades de las porciones, yo no sé si sean grandes o chicas. Yo, que he sido paciente del Hospital General de Tulancingo, le puedo decir que de primera mano que las porciones son de acuerdo al padecimiento. O sea, tampoco te van a dar filete con papas cuando vas saliendo de una cirugía mayor, ¿no? Por ejemplo. Entonces yo creo que ahí sí tenemos que utilizar el sentido común porque pues al paciente le están dando de acuerdo a lo que al padecimiento del cual se le está o operación pues quirúrgica que se le está atendiendo. Recuento, Isa, si nos permites, hasta el momento de lluvias en el estado de Hidalgo, a tus órdenes, para conocer precisamente estos datos por parte del gobierno del estado de Hidalgo, donde pues otra vez fortísimas afectaciones en pleno junio, cuando regularmente en Hidalgo la temporalidad de lluvias pues te pega más fuerte entre qué será finales de agosto, principios de septiembre. Y bueno, también las atenciones que están dando las que hay infraestructura sobre este tema, Isa.
2: Así es, Daniel. Resulta que las lluvias que se han registrado en días recientes en el estado de Hidalgo han dejado saldo hasta el momento de 7 puentes afectados, 28 derrumbes en 14 municipios donde se han registrado estas y otras incidencias. De hecho, la información ha sido ofrecida por parte de la Secretaría de Infraestructura Pública y Desarrollo Urbano Sostenible al hacer un recuento de las afectaciones pues que se han presentado debido a la situación climática pues que se ha registrado en la entidad en estos últimos días. De acuerdo al último corte de información, son 5,270 metros cúbicos de derrumbes registrados en carreteras de todo el estado de Hidalgo, 33 caminos reportados con contingencias, por ejemplo, y 7 cerrados en su totalidad, así como también 12 abiertos, pues atendidos de manera parcial, y 14 liberados al 100%. En el municipio de Huehuetla, el puente Zicatlán, por ejemplo, se encuentra cerrado debido a que el arrastre de las ramas, basura y otros materiales también provocó el taponamiento de los tubos de desfogue, ocasionando de esta manera el desbordamiento también del cauce, lo cual impide pues el paso vehicular. En Huautla, por ejemplo, en el puente provisional Tamayón Banderas hay como que bastante afectación en el paso provisional. Además también el puente vado provisional Coapantla Huautla se encuentra pues comprometido casi en su totalidad en un punto colapsar. Entonces, sí hay mucha situación ahí. Por ejemplo, en Tianguistengo, el puente Vado el Hormiguero se encuentra pues el paso obstruido y personal también de la dependencia pues está trabajando en el retiro de material. Igualmente en el puente Cuaximal en Tenextlo, que de hecho este presenta un colapso del paso provisional en el camino rural. También San Bartolo Totatepec pues se encuentra cerrado el camino rural, el Piñal San Bartolo Totatepec, derivado del colapso pues del paso provisional en el puente que se construye. Y finalmente Xochiatipan, por ejemplo, se encuentra cerrado el camino rural Tlaltecatla Pocantla, hecho esto a causa pues del desbordamiento del río. Entonces pues si hay situaciones, Daniel, no puedo decir que no ha pasado mayores, pero sí, o sea, son derrumbes que se han registrado y que de alguna manera mantienen alerta, obviamente, y en primera mano, pues, a la población, pero pues también un monitoreo constante por parte de las diferentes autoridades e instancias, ¿no? Entonces vamos a estar monitoreando porque tenemos entendido que las lluvias todavía van a continuar, Daniel.
3: Sí, así las cosas, vamos a seguirle. Ayer como que nos dio una pausita, pero de que va a seguir lloviendo, Isa.
2: Exactamente, va a continuar lloviendo, Daniel, así que vamos a tomar precauciones porque, pues vaya, bueno, en un momentito más, de hecho, también Abner ya nos va a dar el pronóstico climatológico, por lo menos para el Valle de Tulancingo, pero sí es importante mencionar que va a seguir lloviendo.
3: Y por otra parte, muchísimas gracias, Isa. Por otra parte, la reapertura que se ha hecho hasta el momento de 18 caminos en diferentes regiones del estado de Hidalgo, si bien ha habido daños, pues también han existido atenciones para poder poner en operación la infraestructura. De acuerdo con el reporte más reciente, hasta la mañana del miércoles 10 de junio, se logró liberar por completo 11 vialidades que permanecían cerradas debido a derrumbes, deslaves y otros daños ocasionados por el temporal. Además, 7 caminos más fueron habilitados parcialmente para permitir el paso de vehículos y habitantes. Las acciones de rehabilitación se desarrollaron con el apoyo de 16 unidades de maquinaria pesada distribuidas en diversos municipios, entre ellos Huehuetla, Tulancingo, Tlanchinol, Molango, Huejutla, Tianguistengo, Juárez, Hidalgo y El Osochitlán. Las autoridades estatales señalaron que estos trabajos forman parte del operativo implementado para atender las emergencias derivadas de las precipitaciones registradas en los últimos días, y reducir las afectaciones a la población. Personas de la Secretaría de Infraestructura Pública y Desarrollo Urbano Sostenible, en coordinación con la Subsecretaría de Protección Civil y Gestión de Riesgos, mantiene recorridos y labores permanentes en las zonas impactadas para atender incidentes y prevenir mayores riesgos. El gobierno estatal indicó que las tareas de limpieza, remoción de material y rehabilitación de caminos continuarán mientras persistan las condiciones meteorológicas adversas, bueno, que mientras siga lloviendo, pues, pa prontito. Y en todo caso, lo que ocurriera a continuación es estar pendientes del monitoreo correspondiente, ¿sale? Híjole, San Bartolo Tototepec está complicadísimo, o sea, les cayó todo el agua del mundo en esa parte de la Sierra Totomitepegua. Si bien Huehuetla tiene niveles manejables en cuanto a sus cuerpos de agua, San Bartolo no es la misma cosa. O sea, está pasando el agua justo en medio de los espacios urbanos de San Bartolo. Está muy, muy complicada la situación en esa parte de la Sierra Totomitepegua. Al tiempo, entonces, que por acá dan las gracias a quien haya hecho la reparación de la carretera Tulancingo-Tulantepec en el tramo de Prepa 2, Secundaria 1. Ahorita lo platicamos con Isa un poquitito más adelante, pero justamente es de las labores que está realizando y que ya estaban programadas por parte del gobierno municipal de Tulancingo. Bueno, como quiera que sea, las gracias. Y que en contraparte señalan que quieren revisión, más bien quieren mantenimiento del fraccionamiento Polanco, porque consideran que está abandonado, que es muy difícil poder circular por esa zona, por los hoyos, el adoquín que ya se hundió. No sé a quién caramba se le ocurrió la brillante idea de que el adoquín era una buena idea para hacer una suerte de pavimentación, porque al final de cuentas, al ser un terreno fangoso, digo, en los años 80 se veía padrísimo, ¿no? Pero al paso de los años se fue hundiendo, entonces que dejó de ser útil el adoquín como tal. Le comento, para quienes están sobre la carretera México-Tuxpan, entre El Abra, San Alejo, San Vidal, San Pedro de Chichilco, toda esa zona, le comento que está todavía siguen los trabajos de bacheo, entonces está muy lenta la circulación vehicular. No es accidente, afortunadamente, ni nada por el estilo. Es bacheo, pero sí implica que esté lento el tráfico vehicular. Dicen por acá, el tema del tomógrafo, no pueden utilizarlo hasta que vuelva a venir la presidenta o algún secretario de salud, es lo que nos han dicho. Mientras tanto, los pacientes tienen que buscar el modo de poder realizar su estudio en otro lado y en eso se pierde valioso tiempo, pero valiosísimo. Pues se supone que el tomógrafo precisamente es para que puedas ahorrar justamente tiempo en los diagnósticos correspondientes. 8:40, vamos a pausa y regresamos con información para ustedes en la edición matutina de Otra Noticia Hidalgo de este viernes 12 de junio del 2026.
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0: A lo largo de los años 80 y 90, Chick prosiguió con sus colaboraciones con músicos como Gary Burton y Paco de Lucía. Junto con Herbie Hancock y Keith Jarrett, Corea es considerado uno de los más influyentes pianistas posteriores a Bill Evans y McCoy Tyner. Compuso varios estándares de jazz, Spain, 500 Miles High, Armando's Rumba, La Fiesta y Windows. Corea empezó a tocar el piano a la edad de 4 años. Sus primeras influencias en el jazz fueron Horace Silver y Bud Powell. Ahora lo escuchamos con You Are Everything. Tenemos más información para usted.
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2: 8 de la mañana con 44 minutos y le vamos a compartir el hoy nos circula, qué autos nos circulan el día de hoy en la Ciudad de México y también en su zona metropolitana. Recuerde que nos circulan vehículos con color de engomado azul, terminación de placa 9 y también 0. Así que a tomar precauciones. Mientras tanto, ya las 8 de la mañana con 45 minutos, continuamos con más información.
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3: En la información del día de hoy, la Ciudad de México vivió una jornada histórica con motivo de la inauguración del Mundial 2026 al registrar una asistencia cercana a las 500.000 personas en los distintos eventos organizados en la capital del país. De acuerdo con información del gobierno capitalino, poco más de 80.000 personas acudieron al partido inaugural en el Estadio Ciudad de México, mientras que miles más participaron en actividades culturales, recreativas y deportivas realizadas en diversos puntos de la ciudad. Las autoridades detallaron que la afluencia se distribuyó de la siguiente manera. En el Estadio Ciudad de México, 80.000 asistentes, 100.000 personas en el FanFest, que fue instalado en el Zócalo capitalino, 200.000 asistentes en los festivales futboleros que organizaron en 16 alcaldías más, 120.000 aficionados reunidos en el Ángel de la Independencia. Cabe destacar que durante toda la jornada se implementó un operativo interinstitucional encabezado por la Secretaría de Gobierno y la Secretaría de Seguridad Ciudadana para garantizar la seguridad y movilidad de los asistentes. Por otra parte, pero en temas relacionados, le compartimos que el turismo internacional vive una encrucijada. Pese a que hay más viajeros llegando al país, el gasto de estos disminuyó con cifras acumuladas abril. Esto de acuerdo con datos del Instituto Nacional de Estadística y Geografía al corte de abril. La entrada de los viajeros internacionales subió un 5.5% anual. A México ingresaron 16.4 millones de turistas en nuestro país provenientes del extranjero, principalmente desde Estados Unidos, nación que continúa posicionándose como el principal emisor de viajeros a nuestro país, pese a las tensiones geopolíticas globales. La cifra acumulada entre enero y abril se consolida como el mejor registro histórico en el país para un mismo periodo. Pese a los resultados positivos en el volumen de visitantes, el gasto registró un retroceso entre enero y abril. Además, de la derrama generada por los turistas internacionales que visitaron el país, descendió 1.2%. Y cambiando totalmente de tema, la Organización Mundial de la Salud dijo este viernes que el brote de ébola en el este de la República Democrática del Congo sigue expandiéndose tanto en número de casos como en extensión geográfica y prometió que seguirá apoyando al gobierno y a las comunidades afectadas para detener su avance. Casi a diario se identifican casos en nuevas zonas sanitarias, lo que refleja que la magnitud real es probablemente mayor de lo que se está detectando, así como la alta movilidad de la población. Esto lo dijeron en teleconferencia desde Ituri el jefe de la unidad de epidemiología de la OMS, Olivier Lepolain. Según datos del Ministerio de Salud congoleño, hasta el jueves se habían registrado 676 casos confirmados, de los cuales 136 han fallecido. Lepolain dijo que aunque los profesionales sanitarios locales tienen experiencia en el manejo del ébola, la respuesta se ve obstaculizada por la alta movilidad de la población. Son ya las 8 de la mañana con 48 minutos. Tenemos más información.
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4: Y por cierto, como que Tlaloc andaba de buenas porque justamente terminando el partido de fútbol, el inaugural, zúmbale, que se suelta una lluvia tipo tromba en buena parte de la Ciudad de México, que dispersó a los aficionados que ya habían llegado a festejar, por ejemplo, al Ángel de la Independencia. Yes.
3: Así es, pero ni la lluvia pudo pues bajar los ánimos, porque la verdad, uh-huh, estuvimos viendo los videos, estuvimos viendo las fotografías, la gente sumamente emocionada en este primer festejo.
4: Oye, por cierto, la presidenta de México había señalado en algún momento, recuerdo que dijo que iba a estar en el Zócalo, que incluso iba a estar con el presidente de Sudáfrica. Al final de cuentas se fue a la Gustavo A. Madero, con la jefa de gobierno de la Ciudad de México, Claudia Brugada, para ver y disfrutar la inauguración.
3: Sí, de hecho llamaba muchísimo la atención y se estuvo especulando mucho a través de las mismas redes sociales que, pues, incluso un par de horas antes no se sabía dónde iba a estar la presidenta de México, todavía era una incógnita. Ya después se dio a conocer que no asistía al Zócalo de México, pero bueno, pues de hecho estamos viendo, Daniel, aquí a través de la pantalla, ¿no?, parte de los festejos que se tuvieron el día de ayer.
4: A ver, cuando le toque contra Portugal, ¿eh?, o contra España, México o algo así.
3: Va a estar más complicado, pero bueno, mientras vamos a festejar este triunfo.
4: Tengo amigas que dicen, ojalá que toque contra Portugal para ver a Cristiano. Bueno, sale y vale. Oye, también otro tema que se viralizó fue el asunto de que tomaron imágenes de la tribuna donde estaba Gianni Infantino, el presidente de la FIFA, y en la parte de atrás, donde debería de haber estado la presidenta Claudia, bueno, sino a un lado, perdón, donde debería de haber estado la presidenta Claudia Sheinbaum, que declinó y regaló el boleto, mostraron que la silla estaba vacía, es decir, la silla que le correspondería a la señorita, a la muchacha a la que le regalaron el boleto, que no estaba. Es lo que viralizaron también. Bueno, ahora sí que anécdotas, y así nos vamos a chutar de aquí al 19 de julio, con anécdotas y demás. Pero en la terca realidad, Isa, pues el asunto de que se concretó la lavada de manos del Congreso del Estado de Hidalgo, es decir, el asunto de aprobar la consulta sobre tauromaquia iba a ser el próximo año, ¿verdad?
2: Exactamente, el Congreso del Estado de Hidalgo aprobó la realización de esa consulta popular para que la ciudadanía decida sobre la permanencia o prohibición de las corridas de toros en la entidad. Este ejercicio democrático se va a llevar a cabo el próximo 6 de junio del 2027 y la convocatoria fue avalada en el Pleno con 23 votos a favor, 2 en contra y 1 abstención. De hecho, y durante la jornada, las personas participantes deberán responder a una sola pregunta. ¿Deben prohibirse las corridas de toros en el estado de Hidalgo? Con las opciones de respuesta sí o no. Bien, las diputadas morenistas Sania Mesa Escorza, Citlali Delgado Mendoza, también votaron en contra de esta convocatoria, mientras que la legisladora panista Claudia Lilia Luna Islas optó por abstenerse. Y pues la organización en desarrollo y también validación de esta consulta estaría a cargo del Instituto Estatal Electoral de Hidalgo, organismo que también va a definir los lineamientos y la metodología también para pues llevar a cabo el proceso. Y pues la consulta se estaría realizando de manera simultánea con las elecciones locales del 2027, cuando se van a renovar los 84 ayuntamientos de Hidalgo y se van a elegir a las diputaciones que pues van a integrar la siguiente legislatura estatal.

0: Superior de Justicia del Estado de Hidalgo, instancia que determinó su procedencia y constitucionalidad. De hecho, y tras la resolución emitida por el tribunal del pasado 10 de junio, pues el Poder Legislativo quedó facultado para poder expedir la convocatoria y coordinar también las autoridades correspondientes, ¿no?, para poder realizar este ejercicio ciudadano. Y pues la convocatoria establece que las casillas deberán instalarse en espacios accesibles y también con condiciones que favorezcan la participación de personas adultas mayores y con discapacidad. Una vez concluida la votación, el mismo Instituto Estatal Electoral estaría efectuando el escrutinio, validará los resultados y va a ordenar su publicación oficial, bien, para que el resultado de la consulta tenga efectos vinculantes. La legislación estatal establece que deberá participar al menos el 42% de las personas inscritas en la lista nominal de electores. Entonces, ahí está otro punto que, vaya, vamos a ver qué tal juega Daniel, porque sí se necesita el 42% de las personas inscritas en la lista nominal para que puedan pues participar, ¿no? De ahí depende también si esto pues se toma en cuenta como tal o no, ¿no? Entonces, pues vamos a ver qué pasa, pero ya está decidido, ya se avaló esta consulta popular después de pues tantas preguntas de si se va a hacer, no se va a hacer. Por fin sí se va a hacer esa consulta popular y se estaría realizando el próximo 2027.
1: En el primer domingo de junio del 2027. Y luego entonces se entregan la próxima legislatura en septiembre del mismo 2027. Te ha puesto una guajolotiza, pero una auténtica guajolotiza, tan seguro estoy de la ruta que va a ocurrir. En junio se hace la consulta, los resultados los tendrán a finales del mismo mes de junio. Julio y agosto van a estar preparando la transición a la siguiente legislatura y en ese momento el Congreso del Estado va a decir, híjole muchachos, ¿qué creen? Ya no nos da tiempo de legislar. Ahí se lo encargamos a la próxima legislatura.
0: Sí, bueno, y no sería la primera vez que pasara, Daniel, lo sabemos perfectamente, en otras ocasiones ha pasado. Pues esperemos que no suceda, porque vaya, finalmente, pues sí son dos partes importantes que han estado participando en esta decisión, entonces, pues simplemente para hacer valer, ¿no?, obviamente la opinión pública.
1: Sí, por eso hablaba de la lavada de manos, porque finalmente tuvieron un año, o han tenido un año, para revisar los estudios técnicos, para revisar la legislación. No lo han hecho. Y la salida fácil fue, vamos a preguntarle al pueblo bueno y sabio, ¿no?
0: Exactamente.
1: Bueno, gracias Isa, a tus órdenes.
0: Así es, regresamos.
1: Ayer también se presentó en el Congreso del Estado propuesta para reforzar los protocolos, es decir, para que sean más ágiles las investigaciones que tengan que ver con posibles feminicidios. Yes.
2: Sí, esta iniciativa fue presentada en el Congreso de Hidalgo y plantea cambios a la legislación estatal para que toda muerte violenta de una mujer sea investigada desde el inicio como un posible feminicidio, independientemente de que las primeras evidencias apunten a un accidente, suicidio o algún percance vial. Esta propuesta fue impulsada por la diputada priista Montserrat Hernández Pérez, quien busca modificar disposiciones del Código Penal Estatal y de la Ley de Acceso a las Mujeres a una Vida Libre de Violencia, para fortalecer la actuación de las autoridades durante las primeras etapas de las indagatorias. Entre los principales planteamientos se encuentran la obligación de mantener abierta la hipótesis de feminicidio hasta que los estudios periciales forenses y científicos permitan descartar de manera concluyente la existencia de razones de género o determinen la configuración de otro delito. La legisladora argumentó que la normativa vigente puede propiciar que algunos casos sean reclasificados prematuramente, lo que podría afectar la realización oportuna de diligencias especializadas consideradas clave para la preservación de pruebas y el esclarecimiento de los hechos. La iniciativa también propone incorporar a la legislación estatal la denominada regla de presunción de feminicidio, mediante la cual las autoridades tendrían que abordar toda muerte violenta de una mujer bajo ese enfoque desde el comienzo de la investigación y hasta contar con los elementos suficientes para poder determinar otra causa.
1: O sea, de oficio empiezas preguntándote si fue feminicidio y en transcurso de la investigación ya vas descartándolo o no.
2: Efectivamente, ya. Asimismo también contemplaría sanciones para servidores públicos que retrasen, que obstaculicen o incumplan con las investigaciones por posibles feminicidios. Las medidas incluirían penas de prisión, multas económicas, destitución e inhabilitación para ocupar cargos dentro del servicio público. Y bueno, pues se dio a conocer, repetimos, esta

0: iniciativa fue impulsada pues por parte de la legisladora del PRI, en donde bueno, pues está haciendo esta propuesta.
1: Y el tema, el gran tema que veo en todo esto, donde se incluye, por ejemplo, cambios planteados de que el personal ministerial, policial o pericial podrían incurrir en violencia institucional si omite aplicar los protocolos especializados, es evitar la revictimización de la víctima, porque cuántas veces tampoco hemos escuchado, no a lo mejor pública o abiertamente, pero en las frases de es que ¿quién le manda andar en tal lugar? ¿Quién le manda? La frase clásica es ¿quién le manda vestirse como andaba vestida? O cosas así, ¿eh?
0: Sí, incluso pues esta iniciativa también estaría contemplando sanciones para los servidores públicos que retrasen, obstaculicen o incumplan con este tema también de la investigación por posible feminicidio. Y las penas incluirían penas de prisión, multas económicas, destitución e inhabilitación para ocupar cargos dentro del servicio público. Y otro de los cambios que también fue planteado es que el personal ministerial, policial o pericial podría incurrir en violencia institucional si omite aplicar los protocolos especializados, justo lo que estabas comentando, sí. Daniel, que altere escenas relacionadas con los hechos o que afecte la conservación de indicios relevantes para la investigación. La propuesta obligaría a la Procuraduría General de Justicia del Estado de Hidalgo a que active de manera inmediata los protocolos de feminicidio ante cualquier muerte violenta de una mujer. Con estas modificaciones, la diputada busca que la investigación de posibles feminicidios deje de depender de criterios discrecionales, se convierta en un procedimiento obligatorio, que esté respaldado por evidencia científica y perspectiva de género desde un primer momento.
1: La agilización de la investigación y, reitero, el dejar de revictimizar a la víctima. Yes.
0: Así es, y que se sigan los protocolos correspondientes y se investigue como feminicidio desde un inicio, hablando de una muerte violenta.
1: Así las cosas. Bueno, entiendo que se queda a estudio, no ha sido aprobado, es propuesta que apenas está presentando.
0: Así es una propuesta, así que vamos a estar pendientes y vamos a darle seguimiento a este tema. Mientras tanto, ya prácticamente son las 9 de la mañana en punto, es momento de hacer una pausa, pero regresamos con más información.

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0: Durante los años siguientes, Chick Corea profundizó en el piano clásico con una gran variedad de planteamientos, giras a dúo con el vibrafonista Burton y con Hancock, un cuarteto con Michael Becker, tríos con Miroslav Vitus y Roy Haynes, homenajes a Thelonious Monk e incluso algo de música clásica. En 1985, Corea formó el grupo The Electric Band, integrado por el bajista John Patitucci, el guitarrista Scott Henderson, el saxofonista Eric Marienthal y el baterista Dave Weckl. Para equilibrar su música, años más tarde formó su acoustic band con Patitucci y Weckl. A principios de los 90, Patitucci formó su grupo y el personal cambió, pero Corea continuó liderando interesantes grupos, incluido un cuarteto con Patitucci y Bob Berg. Ahora escuchamos el tema Windows. Tenemos más información para usted.
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2: Ya en ese momento las 9:05 a.m. Si bien le vamos a compartir, por supuesto, la cotización del dólar y también del euro en esta mañana. Vamos a ver qué tal nos trata. Y comenzando con el dólar, el día de hoy está cotizando la compra 16 pesos con 66 centavos y a la venta 17 pesos con 60 centavos. Por otro lado, el euro cotiza la compra a 19 pesos con 89 centavos y a la venta a 19 pesos con 89 centavos también. Continuamos con más información. 9:05 a.m.
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3: Y lo que le voy a decir no es una anécdota personal, ni un comentario personal, pero sí lo asumo del tipo de instalación en la que estamos en este momento. Estamos en una cabina de radio que está completamente aislada. Ahora sí que tiene esponjas para que se aísle el ruido. Y ahí viene el asunto, que creo que sí es social. Traen una pachanga, pero padricísima, que me parece que es un domicilio de aquí Luis Ponce, por lo que escucho del ruido, que no música. Y al punto que voy es, imagínense si lo escuchamos hasta acá en una cabina que está aislada, el ruidal que hay en pleno Luis Ponce. O sea, traen una pachanga padrísima a plenas 9:06 a.m, que me queda claro que los que estén alrededor deben de estar así de ya bájale, manito. Está hasta el full el audio. A tal punto que acá la escuchamos, sin broncas. Para quien hace la observación acerca de la rehabilitación que se hizo, que en un momentito platicamos de ello contigo, Isa, de la rehabilitación vial que se hizo en los alrededores de Prepa 2 y de la Secundaria 1, las labores las hizo personal del gobierno municipal de Tulancingo. Es que por acá nos dicen, en cuanto al agradecimiento que mandaron para la persona que bacheó frente a la Prepa 2, no fue del municipio, fue de un joven que hace videos, un influencer. Yo no, por ahí vi el video, pero es en otra parte de la ciudad. Y no es cierto, sí es ahí mismo, parte de, pero tapó dos o tres hoyos que se le reconoce y se le agradece, por supuesto, también. Pero la labor de rehabilitación, no he tapado de hoyos, de rehabilitación, fue por parte del municipio. Yo creo que estaría padre no dedicarnos únicamente a ver videos o redes sociales, sino salirnos del mundo virtual y ver la vida real para ver quién lo hizo, cómo lo hizo y cómo quedó. ¿Sale? 9:07 a.m. en este momento. Hace un par de semanas, hago la referencia de tiempo, para que vayamos viendo cómo está la situación. Tuvimos la oportunidad de platicar muy brevemente. La verdad es que lo reconozco, habrán sido cosa de 2-3 minutos, cuando mucho, con una persona, ahorita nos presentamos con la señora, que nos dice: oiga, compré una camioneta, la camioneta trae todos los detalles del mundo que ahorita platicamos. La agencia no me quiere responder. Y sigo pagando además las mensualidades. Buen día, señora. ¿Con quién tenemos el gusto?
4: Hola, buenos días. Soy la señora Minerva. A sus órdenes.
3: ¿Qué pasó?
4: Mire, hace 11 meses yo compré una camioneta, supuestamente, pues, en buenas condiciones, seminueva. Eso nos dijo el proveedor.
3: La agencia.
4: El de la agencia.
3: De aquí de Tulancingo.
4: De aquí de Tulancingo, okay. La agencia. Que era una camioneta, pues, muy buena. Entonces, pues, nosotros creímos en él, en lo que él nos estaba vendiendo. Entonces, en el primer servicio, resulta que ya estaba afectada de los discos.
3: Entonces, o sea, del sistema de frenado.
4: El sistema de frenado.
3: Para entendernos los que no son muy duchos en mecánica,
4: exactamente,
3: ¿no?
4: Exactamente. Entonces, pero no pasaba nada. Como a veces uno desconoce uno del tema, pues lo dejamos así.
3: O sea, ¿el primer servicio fue a qué tiempo?
4: A los cuatro meses.
3: Y a los 4 meses ya le dijeron que estaba fallando
4: los discos. Estaba fallando los discos. Al segundo servicio nos notificaron que ahora era la flecha. Okay. Una flecha que me salía en 24,000 pesos. Okay. Yo dije que, pues, ¿cómo iba yo a cambiar esa flecha? Entonces, como tal, pues yo he estado sobre la agencia, pues para que ellos se hagan responsables de lo que me vendieron. Porque yo les dije, yo no fui a un lote de autos, yo fui a una agencia a comprar una camioneta. Para eso, pues yo hubiera yo llevado a mi mecánico y que la cheque, pero pues yo no voy a llevar a su agencia a mi mecánico, ¿verdad?
3: Sí, porque al final de cuentas le tienen que responder y no vaya a ser que la garantía no se la validen porque no la revisó en la agencia.
4: Exactamente.
3: De hecho,
4: los servicios han sido en la agencia. Okay. Nosotros no hemos metido absolutamente mano en nada. Pero yo encuentro unos avalúos donde los avalúos ahí dice que cuenta con posible siniestro y 10 fallas más. Horquillas, tambores, bolsas de aire. Entonces, yo me pregunto, ¿qué compré?
3: O sea, estamos platicando de puritito milagro usted y yo. En cualquier momento, Dios no lo quiera, pudiera tener un accidente.
4: La camioneta representa un peligro para mí y para mi familia.
3: No está circulando, ¿verdad?
4: No. La camioneta está parada en casa hasta que las autoridades, pues ahora sí, pues estamos en la espera de la respuesta de, pues como tal, de las autoridades.
3: A ver, en principio de la agencia, usted le dice todo esto a la persona o a la agencia, que le vendió. ¿Qué le responde la agencia? La camioneta la compró hace 11 meses, hace 4 meses encontramos las primeras fallas. ¿Hace qué será? ¿3 meses?
4: En el segundo, escasos 4 meses otra vez, fue lo de la flecha.
3: O sea, hace 3 meses le dice a la agencia, oye, ¿qué me vendiste, man?
4: ¿Qué me vendiste? ¿Qué compré?
3: ¿Qué le dice la agencia?
4: No, pues la agencia simplemente nada, no hay respuesta.
3: ¿Alguna
4: no
3: solución nada que le hayan ofrecido o de plano le cierran la puerta?
4: Su única solución fue como que ellos me iban a comprar la camioneta, yo perdiendo mi enganche, mi seguro, todo, y dejándome en 0 pesos.
3: O sea, le compraban la camioneta, pero no tomarle en cuenta lo que ya había pagado.
4: No. Yo salía yo perdiendo todo. Todo mi trabajo, todo mi esfuerzo, todo mi desvelo, todo. Todo yo perdía yo. Porque, o sea, me dejaban con 0 pesos.
3: Es la única propuesta que le han hecho.
4: Es la única propuesta.
3: No repararle, no darle un vehículo, ¿el vehículo era nuevo o seminuevo?
4: Seminuevo.
3: Sin embargo, entiendo que hay un protocolo en el cual se tiene que revisar cómo le están vendiendo el vehículo, ¿no?
4: Ellos me dieron supuestamente en el contrato ahí dice 15,000 kilómetros o 90 días. Pero también me dieron una garantía de un año.
3: Sí.
4: Entonces yo les estoy diciendo, pues que me hagan válida la garantía. Pero como tal, o sea, pareciera que nadie escucha, que nadie hace caso.
3: Eso es lo que ha tenido hasta el momento.
4: Eso es lo que hemos tenido hasta el momento. Entonces, al verme yo, pues, en la necesidad de que, pues, no tengo respuesta por parte de la agencia, pues, entonces ya ahorita ya contamos con un número de carpeta de investigación para que, pues, se esclarezca todo esto.
3: ¿Profeco no la atendió?
4: Profeco sí nos atendieron, pero como tal tampoco no tuve ninguna respuesta como tal.
3: ¿Por qué? ¿Qué le dice Profeco? Porque al final de cuentas es incumplimiento de un contrato, ¿no?
4: Exactamente, es incumplimiento de un contrato. Pero como tal, igual, pues de cierto modo me hicieron creer en una llamada que hasta el día de hoy no se ha concretado esa llamada.
3: ¿Esa llamada con quién y para qué sería?
4: Me dijeron que era con el procurador.
3: Del consumidor.
4: Del consumidor, para el cual no.

0: se ha concretado hasta el día de hoy.
1: ¿Eso cuándo fue que le prometieron la llamada con el procurador?
0: Ya tiene un mes.
1: Un mes.
0: Un mes. De hecho, ahí perdí prácticamente 14 días.
1: Puf. Y al final de cuentas, entonces, determinan presentar entonces ahora una denuncia ante el Ministerio Público.
0: Ante el Ministerio Público.
1: ¿Por qué delito?
0: Por fraude, por vicios ocultos, porque pues cuando yo compré la unidad, pues uno la ve superficialmente por afuera.
1: Sí, totalmente. Se ve re bonito.
0: Se ve re bonito, pero no la ve uno por dentro. No ve uno los detalles que tiene por dentro. Uh-huh. Entonces, pues para mí representa un peligro por esas 10 fallas, las bolsas de aire.
1: Bueno, entonces, tan solo los discos de frenado. Tan solo eso.
0: Ahí. Las bolsas de aire. Yo no sé si pase yo un tope y las bolsas se activen. O yo no sé si tengamos un percance y las bolsas no se abran.
1: ¿Cuándo presentó su denuncia, señora?
0: Tiene ya un mes.
1: Un mes. ¿Qué número de... si le dieron un número de carpeta,
0: sí,
1: verdad?
0: Sí, le dieron un número de carpeta. Aquí lo tengo.
1: ¿En qué va? ¿En qué va en este momento?
0: Ahorita, como tal, hemos estado haciendo las declaraciones para acumular, por ejemplo, qué día la compramos, para dar los documentos, por ejemplo, el contrato. Sí. En eso vamos ahorita.
1: Le pregunto el tiempo que presentó la denuncia para saber si ya fue notificada la agencia, si ya se presentó, si ya va alguna respuesta.
0: Como
1: más
0: tal,
1: allá de
0: decirle,
1: te compro la camioneta.
0: Todavía no sabemos hasta ahorita, todavía no.
1: ¿El Ministerio Público no les ha informado nada al respecto?
0: No, todavía no, aún no.
1: Voy a hacer una pregunta muy obvia. ¿Qué es lo que pide, señora?
0: Yo lo que pido, que me regresen mi dinero.
1: ¿Completito?
0: Completito.
1: Enganche, pagos, etcétera, etcétera.
0: Enganche, mensualidades, porque yo estoy pagando mis mensualidades puntualmente. Porque si yo dejo de pagar, pues tengo otro problema.
1: O sea, está pagando por un vehículo que no usa, que no se puede usar.
0: Que no se puede usar, no es seguro. O sea, yo no sé si al salir le digo... pasamos un bache y las bolsas salgan.
1: O si pasamos del bache, ¿no?
0: O si pasamos del bache. O si pasamos del bache. O si tengamos un percance, Dios no lo quiera, claro, las bolsas de aire nos protejan, salgan. Entonces, pues es un vehículo inseguro.
1: O sea, lo único que usted pide es, páguenme lo que pagué.
0: Páguenme lo que pagué. Nada más. Eso es lo único que yo pido. Porque yo estoy pagando puntualmente. No voy a dejar de pagar hasta que no se resuelva. Pero pues yo sí quisiera igual que, pues ahorita, pues... yo confío en las autoridades.
1: Sí.
0: Y yo lo que quiero, pues, es que detengan las mensualidades.
1: En principio.
0: En principio.
1: Sí, porque al final que se está pidiendo, creo que algo que es muy justo.
0: Sí.
1: Que me regresen algo que pagué y que no sirve.
0: Y que no sirve.
1: Ay, híjole. Si le ofrecen otro vehículo, ¿le entra?
0: Yo creo que no.
1: No se lo voy a solucionar, yo por supuesto.
0: Claro,
1: pero
0: yo creo que no. Yo creo que...
1: por el antecedente.
0: Por el antecedente. Y más que nada por la respuesta, más bien... por la respuesta que no ha habido, por el acercamiento que no ha habido, se pierde creo que esa confianza.
1: Ya.
0: Entonces yo creo que no, yo creo que nos iríamos ya mejor por otro lado, cerrar esa historia y nada más.
1: ¿Qué le recomienda a las personas cuando, antes de que se compren un vehículo?
0: ¿Qué les recomiendo? Antes de que compren un vehículo, que lean bien el contrato.
1: Que revisen el vehículo.
0: Y que revisen el vehículo. Yo lo he dicho.
1: Usted actuó de buena fe al final de cuentas.
0: Yo actué de buena fe. Claro, yo creí en lo que me estaban diciendo ellos. Porque yo, como les comenté, si yo voy a comprar un vehículo por fuera, pues yo llevo una persona que sepa de qué es lo que yo voy a comprar. Yo le voy a pedir una opinión, ¿sabe qué? Si lo puedo comprar o no lo puedo comprar.
1: Sí.
0: Yo creí en lo que el ejecutivo nos dijo. Yo les voy a traer una camioneta de Pachuca muy buena, en excelentes condiciones.
1: Lo que no ocurrió.
0: Lo que no ocurrió.
1: Señora Minerva, yo le agradezco este testimonio. Por supuesto que a sus órdenes para darle seguimiento
0: gracias.
1: Al tema. Por acá me están preguntando qué agencia es. Como en todo caso judicial, hay una presunción de inocencia. Entonces, pues sí, ese es un dato reservado que también es para que no se entorpezca la investigación
0: claro.
1: que se está haciendo.
0: Sí, así es.
1: Sale, por eso también reservamos ese dato.
0: Y
1: pero
0: antes,
1: no
0: de que compren
1: el tema,
0: antes de que compren un vehículo, de verdad, revísenlo. Yo creo que se vale llevar, aunque sea seminuevo o aunque sea nuevo,
1: sí.
0: llevar una persona aparte que sepa del tema, que
1: sí.
0: sepa de qué es lo que vamos a, que lo escaneen, que busquen de una forma o de otra, que se están llevando un vehículo en excelentes condiciones, como ellos lo prometen.
1: Como cuando me compro una casa, ¿no? Que llevo al perito para que revise cómo está.
0: Para que revise cómo está, así es. Y que no se confíen porque sean una agencia o porque sea, pues más que nada una agencia prestigiosa.
1: Además.
0: No se confíen de que está todo en excelentes condiciones.

0: ya vimos que no pasa.
1: Le agradezco nuevamente la confianza. No,
0: gracias a ustedes y pues la verdad sobre la verdad.
1: Muchas gracias.
0: Gracias.
1: A sus órdenes.
0: Gracias por el espacio.
1: Bueno, pues la pachanga ya es de plano de cantantes, ¿eh? O quienes se sienten cantantes. Plenas 9:18 de la mañana y están cante que te cante. Isa, ¿cómo anda el asunto de la rehabilitación de la Tulancingo Santiago Tulantepec?
2: Pues bien, les platicamos, Daniel, que los problemas de la avenida Gilberto Gómez Carvajal, una de las principales vialidades de acceso precisamente en la zona donde se ubica la secundaria federal número 1 y la preparatoria número 2 aquí en Tulancingo, pues comenzaron a ser atendidas precisamente el día de ayer con labores de bacheo y preparativos pues para futuros trabajos de reencarpetamiento que ahorita vamos a platicar. Y durante los últimos meses, vecinos, estudiantes y automovilistas pues han compartido de manera constante fotografías, videos, reportes en redes sociales para denunciar el deterioro de la carpeta asfáltica en esta vialidad, y entre las principales quejas se encontraban la presencia de baches, irregularidades también en el pavimento y daños ocasionados a vehículos que circulan de manera diaria en el lugar. De acuerdo con información por parte del gobierno municipal de Tulancingo, este jueves 11 de junio se efectuaron trabajos de bacheo en las inmediaciones de la secundaria federal número 1, donde pues las recientes lluvias también contribuyeron al desgaste de superficie de rodamiento. Además también frente a la preparatoria número 2, donde se realizaron labores también de perfilado, procedimiento pues que consiste en retirar la carpa asfáltica deteriorada obviamente para poder preparar, ¿no?, obviamente la zona también donde posteriormente se va a colocar una nueva carpeta de pavimento. Pero sí, el secretario de Desarrollo Urbano, Obras Públicas y también Medio Ambiente, Armando Pérez Alcíbar, informó que este reencarpetamiento se estaría llevando a cabo una vez que las condiciones climáticas sean favorables, pero sí explicó que la intención es ejecutar los trabajos en una sola jornada para poder reducir las afectaciones a la comunidad estudiantil, pero personal educativo y usuarios también obviamente de la vialidad, ¿no?, que obviamente son los que más se ven afectados. Pero el funcionario agregó que estas acciones forman parte de los trabajos de rehabilitación vial, pues que se realizan en distintos puntos del municipio, mientras continúan programándose nuevas intervenciones en otras zonas de Tulancingo. Pero viene de manera particular, la avenida Gilberto Gómez Carvajal es una de las vialidades con mayor flujo vehicular en horarios escolares, por lo que pues el deterioro de su superficie había sido motivo recurrente de inconformidad entre quienes transitan diariamente por aquel sector. Entonces, pues bien, y aparte es un acceso muy, muy importante para llegar directo a la carretera Santiago-Tulancingo, ¿no? Tulancingo-Santiago. Entonces, bien, por eso la importancia de este bacheo, ese reencarpetamiento también programado. Pero bien, finalmente, ya en ese momento, 9:21 a.m, tenemos que hacer una pausa y en un momento más regresamos con más información. Esta es la primera emisión de Ultra Noticias Hidalgo.
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0: En el año 2001, el chic coreano New Trio con el bajista Avishel Cohen y el baterista Jeff Ballard lanzaron el álbum Past, Present and Futures. El álbum de 11 canciones incluye solo un estándar, Jitterbug Waltz de Fats Waller. El resto de las melodías son originales de Corea. Participó en Like Minds de 1998 con sus antiguos asociados Gary Burton en vibráfono, Dave Holland en bajo, Roy Haynes en batería y Pat Metheny en guitarras. Durante la última parte de su carrera, Corea también exploró la música clásica contemporánea. Compuso su primer concierto para piano y una adaptación de una pieza insignia, España, para una orquesta sinfónica completa y la interpretó en 1999 con la London Philharmonic Orchestra. 5 años después, compuso su primer trabajo sin teclados. Su String Quartet No. 1 fue escrito para el Orient String Quartet e interpretado por ellos en el Summerfest de 2004 en Wisconsin. Esto es justamente España. Continuamos con más información.
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2: Ya en ese momento, a las 9 de la mañana con 27 minutos, si bien le vamos a compartir, por supuesto, el santoral del día de hoy. ¿A quién estamos festejando en este 12 de junio? Estamos festejando el santo Onofre, también estamos festejando a Guido, a Felícula. Muchas felicidades, que la pasen excelente hoy en su día. Le mandamos un abrazo muy grande y enorme a todos aquellos que el día de hoy están cumpliendo años o festejan algo en especial. 9 de la mañana con 27 minutos.
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3: Hace un momentito platicamos con la señora Minerva, justamente ella también pidió únicamente dar su primer nombre, del tema que usted acaba de escuchar, si no la escuchó le pongo en antecedentes rápidamente. Es una demanda que interpuso ante el Ministerio Público, pues porque le vendieron un coche que no funciona y que obviamente pone en riesgo su vida. Entonces entiendo que la demanda es por fraude, por defraudación. Y comentamos que no hemos dado el nombre de la agencia, por la presunción de inocencia que hay en toda demanda. Yo creo que el consejo general que da al final la señora Minerva es lo que tiene que valer, así vaya la agencia X, Y o Z. Revise, llévese, ahora sí que llévese su perito personal para revisar el auto antes de comprarlo. Sea seminuevo o incluso sea nuevo. Yo creo que ese es el consejo fundamental, independientemente de a qué agencia vaya a acudir. Buen día, con quién tenemos el gusto.
4: Daniel, muy buenos días. Soy el señor Rafael Germán Cortés Borbolla.
3: A sus órdenes, señor Borbolla.
4: Mira, nada más te hablo, nos hemos visto por ahí en algunos que otros eventos de trabajo. Bueno, y yo te hablo para decir lo siguiente públicamente.
3: Sí.
4: Quiero de veras reconocer el trabajo de la presidente Janet Fernández de Santiago Tulantepec,
3: sí,
4: que ayer, pasando las 9:30 de la noche, andaba coordinando a su cuadrilla de trabajo de bacheo del municipio de Santiago, desde la calle, desde la entrada a San Isidro hasta Geniza. Estuvieron trabajando y haciendo su labor perfectamente bien, ¿eh?
3: Sale.
4: De verdad, favor de hacer llegar este reconocimiento, nada más mío, sino de toda la comunidad de por aquí, de los ahuehuetes, la CTM, la herradura, que estuvimos al tanto y vimos la labor de la presidente,
3: ¿eh?
4: De verdad, muy sencilla, muy humilde y muy propia para platicarnos y explicarnos que es nada más temporalito. Ya después llegará lo que dijo el señor gobernador, de echar a preparar bien ese camino.
3: Sale. Gracias, señor Borbolla, buen día.
4: Estamos en contacto, Daniel, buen día, hasta luego.
3: A sus órdenes, buen día. Bueno, la carretera que ya parece camino vecinal, por momentos. Que por cierto, por acá nos están comentando Comunicación Social que ayer en las labores de rehabilitación que se estaban haciendo en los alrededores de la prepa 2 y de la secundaria 1, sí tuvieron que retirar el material que había colocado el influencer, youtuber o como quiera que se denomine, porque el material no servía. Vaya, no les permitía hacer la rehabilitación correspondiente. Ahora sí que muy buenas intenciones, pero material que no servía. Yo insisto, de vez en cuando salgámonos del celular, ¿eh? Pues por eso se llaman influencers, ¿no? Porque influyen. Y está padrísimo, mejor que se hagan ese tipo de cosas, a hacer payasadas, la neta, ¿no? Pero también con sustento. Y reconozcamos el trabajo que está haciendo quien tenga que hacerlo, ¿no? Al final del día. Es la media en este momento y más propuestas del Congreso del Estado de Hidalgo, en este caso, Jess, en el sentido de regular el uso del, no nada más de los teléfonos, de cualquier dispositivo móvil dentro de aulas de escuelas.
5: Efectivamente, Daniel, con el objetivo de regular el uso de teléfonos celulares y dispositivos móviles en los planteles de educación básica y media superior, además de promover un modelo de aprendizaje digital responsable, la diputada del Partido del Trabajo, Orquídea Larragoiti Osorio, presentó una iniciativa para reformar la Ley de Educación del Estado de Hidalgo. En la propuesta planteó que la Secretaría de Educación Pública de Hidalgo emita lineamientos para restringir el uso de celulares durante la jornada escolar, de tal forma que se permita su utilización únicamente cuando tenga fines pedagógicos de inclusión, accesibilidad, atención de emergencias o necesidades educativas específicas. La legisladora argumentó que si bien las tecnologías digitales representan una herramienta valiosa para la educación, diversos organismos internacionales han advertido sobre los riesgos asociados al uso excesivo o inadecuado de dispositivos móviles en edades tempranas, entre ellos problemas de concentración, disminución del rendimiento académico, alteraciones del sueño, ansiedad y afectaciones en la convivencia escolar. La legisladora explicó que se pretende incorporar el concepto de aprendizaje digital responsable y establece que las autoridades educativas deberán impulsar acciones para prevenir riesgos digitales, fortalecer la ciudadanía digital y garantizar entornos tecnológicos seguros para niñas, niños y adolescentes. También contempla la participación de madres, padres y tutores en la formación de hábitos digitales saludables. Asimismo, propuso la creación de programas de capacitación para docentes en temas como ciudadanía digital, uso pedagógico de tecnologías, prevención de riesgos digitales, salud mental asociada al uso de dispositivos electrónicos y detección temprana de problemáticas relacionadas con el entorno digital. De aprobarse

0: Fíjense, Hidalgo se estaría sumando a otras entidades como Ciudad de México, Querétaro, Guanajuato, el Estado de México, Morelos y Aguascalientes, que ya han impulsado medidas para regular el uso de dispositivos móviles en el entorno escolar.
1: A ver, la medida trae, la verdad es que no conozco la legislación que trae, por ejemplo, Querétaro y Guanajuato, que son dos entidades en donde se ha limitado o se ha condicionado el uso de dispositivos móviles dentro de salones de clase. No la conozco completamente. De lo que nos estás dando a conocer, Jess, yo celebro y me parece muy adecuado el tema de que se esté hablando de capacitación incluso para el uso de los dispositivos y de la convivencia escolar, Jess.
0: Sí, son temas que luego se dejan a un lado, pero finalmente son también importantes. Entonces, por estas justificaciones es que se está haciendo esta propuesta. Repetimos, pues estaría buscando reforzar estos protocolos y, pues, bueno, finalmente mencionan que solamente se justificaría su uso, por ejemplo, con fines pedagógicos, temas a lo mejor de alguna emergencia, alguna necesidad educativa específica, pero salvo esas excepciones, pues finalmente pues se menciona que hay riesgos también asociados al uso excesivo de los dispositivos móviles.
1: Bueno, que en sí mismos lo han platicado con Rafa de Seinac, es que me quedé pensando en una próxima nota, con Rafa Castellán de Seinac, de la Red de la Defensa de los Derechos de las Infancias, cuando señala, a ver, la tecnología en sí misma no es mala, el asunto es cómo se está utilizando y cómo se va a regular.
0: Así es, eso es lo importante, y además que también aquí lo importante o lo que destaca es que también se contempla la participación de madres, de padres de familia, de tutores, sí, que también se involucren en estos hábitos digitales saludables.
1: Así las cosas. Gracias, Jess, a tus órdenes, vamos y venimos si nos permites.
0: Regresamos.
1: Por cierto, que hablando, es que le digo que me quedé pensando justamente de que estamos platicando acerca de Cipina, porque la Secretaría Ejecutiva del Sistema Integral de Protección a Niñas, Niñas y Adolescentes en Tulancingo está por implementar una estrategia denominada Mundial Seguro Protegiendo a la Niñez y a la Adolescencia, que en términos prácticos es un tema muy, muy semejante a los refugios Violeta. Estos espacios, que pueden ser incluso casas habitación, comercios, edificios públicos, en donde una mujer, cuando se sienta amenazada en su integridad física e incluso emocional, puede acercarse para pedir auxilio. En este caso, lo que se está proponiendo por parte de Cipina durante el Mundial de Fútbol que inició el día de ayer en nuestro país es una estrategia en la cual justamente se está protegiendo niños y adolescentes, señala Emma San Agustín Lemus, quien es la secretaria ejecutiva del CIPIN en Tulancingo. La iniciativa contempla 5 ejes, de hecho, con intervención directa de familias tulancinguenses, así como la capacitación de servidores públicos y la sociedad en general sobre la importancia de involucrar a toda la comunidad en la protección de este sector poblacional. Uno de los principales ejes consiste en la identificación de zonas seguras en caso de extravío, trata de personas, violencia física o sexual y consumo de sustancias. Por este motivo, prestadores de servicios de hoteles y restaurantes recibirán capacitación para activar los protocolos de protección y denuncia ante posibles vulneraciones a sus derechos. Reitero, es muy semejante el esquema. No es idéntico, porque obviamente las necesidades de una mujer que ha sido violentada a las de una niña, niño y adolescente, las necesidades emocionales en principio y psicológicas son diferentes. Pero la idea es que sean refugios estos espacios cuando se sientan amenazadas, amenazados en su integridad física, emocional y o psicológica. También se está estableciendo adaptación y activación del protocolo de protección según el tipo de espacio en que pueda presentarse un riesgo físico para la niñez y la adolescencia, colocación de señalética en zonas seguras para su fácil identificación e implementación de un código QR que permita acceder a la ruta de atención en caso de peligro. Son parte de las acciones que se llevarían a cabo en esta campaña que está por lanzarse. Las áreas que intervienen en este protocolo son la Secretaría de Seguridad Ciudadana de Tulancingo, la Unidad de Primer Contacto, el Sector Salud, la Dirección de Reglamentos, Dirección de Mercados y la Secretaría Ejecutiva del CIPINA en Tulancingo. Me parece harto importante, ahorita que estamos hablando de niñez y de adolescencias con Jess, este tipo de estrategias que tendrán que venir acompañadas de personal suficiente, de tecnología suficiente y adecuada, y del seguimiento en protocolos necesarísimo para garantizar de verdad esa protección. Bueno, por acá invitación, porque en la colonia Jorge Berganza se van a estar acercando la coordinadora de la organización de la Comisión, perdón, del Grupo Ecologista del Valle de Tulancingo, insisto, en la Jorge Berganza, para darles tips, nortes, como les quiera llamar, protocolos para poder hacer un buen manejo de la basura, los residuos sólidos. Esto va a ocurrir el día de hoy. Dice por acá, ¿recuerdas que aquí por donde fue el Hospital General reencarpetaron? Bravo y Luis Ponce, precisamente. Ya hay 3 baches en la esquina que hace con Juárez y Bravo de tamaño y profundidad importante. Yo paso diario por ahí y pude ver que fue o se formaron por la cantidad de agua que se encharca y se consume porque no tiene salida el agua, algo quedó mal. Muchísimas gracias por la escucha y por supuesto que el agradecimiento también se lo paso a mis compañeras Aisa y a Jess. Platicamos del tema con Armando Pérez Alcíbar, secretario de Desarrollo Urbano, Obras Públicas y Medio Ambiente, señalando que está enterado del tema. Ojalá que sea pronto que se pueda reparar ese bache y que se haga una revisión general, porque de hecho lo que señalaba es, bueno, ahí se contrató a una empresa, tendrá que hacerse uso del seguro de vicios ocultos en caso de que la empresa no responda. El fraccionamiento Salinas de Gortari en Jaltepec reportan muchísimos baches. Yo le diría que incluso lo que veo acá son hoyancos y pues están pidiendo la atención correspondiente. Aguántenme con las complacencias, dentro de 20 minutos en adelante, las complacencias que usted guste, ¿sale? Sigue saliendo, a ver, lo digo como viene el texto, sigue saliendo agua apestosa de la alcantarilla en el crucero de Acatlán. No sirvió de nada que días atrás tuviera una patrulla con trafitambos y la rejilla abierta. Es que los trafitambos no van a solucionar nada, ¿eh? Más bien yo, lo que me comentan es de que parece que ahí hizo alguien una interconexión al drenaje, una interconexión mal hecha, me queda claro, y está botando el agua en el drenaje que está justito en medio del crucero de Acatlán, en medio de los carriles, ya sea a México, a San Nicolás, a Pachuca, derivado de esa interconexión mal hecha. Ojalá que lo atiendan, pero prontito. Dicen por acá, así como arreglaron los baches de la secundaria 1, que se den una vuelta rumbo a Guapalcalco y la entrada a la Argentina. Está muy fea la calle, fea los baches. Espero que la arreglen, porque ahorita con las lluvias nosotros tenemos la necesidad de salir a la carretera, agarrar las micros, y con los baches y llenos de agua, pues nos bañan, obviamente, al momento de hacer la botadera de agua. Pausa. Vamos y venimos. Más información para usted en edición matutina de Ultra Noticias Hidalgo.
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0: El vasto alcance de la música de Corea se celebró en una retrospectiva de 2011 con Corea invitado a la Jazz at Lincoln Center Orchestra en el Lincoln Center for the Performing Arts. Un crítico de New York Times elogió la ocasión. El señor Corea fue magistral con los demás músicos, absorbiendo el ritmo y alimentando a los solistas. Sonaba como una banda y el señor Corea no tenía necesidad de dominar. Su autoridad era clara sin aumentar el volumen. Chick Corea falleció el 9 de febrero del 2021 a la edad de 79 años debido al cáncer. El tema que escuchamos se titula Love Castle. Gracias por continuar en Ultranoticias Hidalgo. 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
1: Le compartimos que la presidenta de México, Claudia Sheinbaum, celebró el triunfo de México ante Sudáfrica y el desarrollo de la inauguración del Mundial, que dijo trajeron alegría al pueblo, y comentó que el ambiente que se vivió dentro del Estadio Ciudad de México, el Zócalo, y de las diferentes plazas de México donde las familias llevaban la playera verde, dijo el juego estuvo buenísimo. Felicidades a la selección y además la alegría que le dieron al pueblo de México, una alegría de verdad. Ahí es cuando uno piensa que a quien apuesta en contra de México le va a ir mal en la cancha, en la política, en la vida. Esto fue lo que dijo la mandataria. De igual manera, llamó muchísimo la atención que criticó que algunos políticos y funcionarios públicos asistieran al Estadio Ciudad de México para la inauguración del Mundial. La mandataria afirmó que los boletos son muy caros y que poca gente puede pagar un boleto. Además, recordó que decidió ceder su lugar para que una joven disfrutara de este encuentro, que por cierto, después de toda esta polémica que se generó, que esta joven pues no habría asistido a la inauguración, ella lo aclaró y pues mencionó que sí, que esta persona, que esta chica, quien ganó el boleto, sí estuvo presente. Y pues bueno, pues de igual manera hasta mencionó que incluso se tomó una fotografía. Y bueno, pues esto fue lo que aclaró por la mañana la presidenta de México. Y también en temas relacionados le compartimos que la venta de artículos piratas, es decir, falsificados por el Mundial de Fútbol 2026, estaría superando los 400 millones de pesos, además de una afectación a la recaudación del IVA de más de 64 millones de pesos. Esto lo explicó la Cámara Nacional de Comercio, Servicios y Turismo de la Ciudad de México. En un comunicado, el organismo empresarial estimó que el mercado de clones, especialmente de camisetas, de balones, están y trofeos en

0: entre otros, crecerá exponencialmente y la venta de este tipo de mercancías escalará hasta el 25% de los ingresos obtenidos por el comercio informal e ilegal en el centro histórico de la capital. Calculamos que su impacto sobre las marcas registradas y el comercio ilegal supere los 400 millones de pesos, afectando la recaudación de impuestos como el IVA en más de 64 millones de pesos, únicamente hablando solo de la Ciudad de México, según destacó el presidente de Canaco Ciudad de México. En temas internacionales, el presidente de Estados Unidos, Donald Trump, lanzó este viernes fuertes declaraciones contra Irán, asegurando que la versión del plan de paz divulgada por Teherán no tiene relación con la verdad. A través de su red social, Trump afirmó que los términos difundidos por Irán no tienen nada que ver con los términos que se acordaron por escrito, calificando a los negociadores iraníes como personas muy deshonrosas a la hora de negociar. Trump advirtió públicamente a Irán que ponga sus cosas en orden, dejando claro que no aceptará condiciones que, según él, distorsionan lo que realmente se negoció. Son las 9 de la mañana, ya con 48 minutos tenemos más información.
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2: Bueno, entonces la chavita sí fue al partido Isa. Yes, perdón,
0: sí, sí, incluso pues menciona que la joven que fue en lugar de la presidenta de México sí fue al partido, de hecho se tomó una fotografía con Gianni Infantino menciona que a lo mejor ahí hubo una confusión.
2: Bueno, o sea, a lo mejor fue por unas papitas de 200 pesos la bolsa, por cierto, o algo así, ¿eh?
0: No sabemos, pero bueno, pues esto es lo que menciona la presidenta de México.
2: Oye, Jess, están pero inenarrables esos costos, ¿eh? 200 pesos, 400 pesos, bueno, 380 una chela y cosas así por el estilo, ¿eh?
0: Sí, justo antes de que se diera a conocer ya los precios oficiales, se estuvieron manejando estos costos de manera extraoficial, pero pues el día de ayer comprobamos que sí, sí eran reales, sí. Y llamó muchísimo la atención lo elevado de verdad que estuvieron. Un mundial sumamente caro, incluso los expertos mencionaban que más caro que el de Qatar.
2: Es lo que te iba a decir, que se han de haber imaginado que en México todos andamos de turbante y todos somos empresarios petroleros, pero no va por ahí la cosa, ¿eh?
0: Sí, incluso también había quejas en redes sociales, también del transporte público, taxis, las plataformas estaban haciendo ahí su agosto también cobrando.
2: Fíjate que ayer los fanáticos que se fueron a festejar al Ángel, se encontraron a un turista chino, que lo iban a hacer chino, porque le estaba cobrando un mototaxi 700 pesos de Paseo de la Reforma a, ahorita te digo, Avenida de los Insurgentes, que deben de ser como 2 kilómetros más o menos, le estaba cobrando 700 pesos. Le hicieron bolita al mototaxi, lo obligaron a que se retirara, e incluso lo amenazaron que iban a llamar a la patrulla por lo que consideraron que era un fraude, ¿eh?
0: Sí, y así ha habido varios, ¿eh? A través de las redes sociales han denunciado que están ahí haciendo su negocio y pues bueno, pues ahí está también este tema.
2: Y válido, ¿no? Pero no así queriendo ver la cara a la gente.
0: Y más pues con los extranjeros, ¿no?
2: Exactamente. Sal y vale. Te digo, vamos a estar platicando de estas cosas de aquí al 19 de julio, Jess.
0: Así es.
2: Bueno. Por cierto, que ayer en Progreso se activaron protocolos de seguridad en otro orden de ideas. ¿Qué pasó allá en la zona del Valle del Mezquital, Isa?
3: Pues bien, les contamos que 3 personas resultaron lesionadas luego de un estallido de un artefacto explosivo, esto al interior de una vivienda ubicada en calle Melchor Ocampo, en la zona centro del municipio de Progreso de Obregón. De hecho, y de acuerdo con los reportes preliminares, entre los heridos se encuentra FPC, de 50 años de edad, quien presentó lesiones en brazos y rostro, pero se negó a recibir atención médica en el lugar. ERM, de 40 años, también resultó lesionada y rechazó ser trasladada al hospital. Y pues la tercera persona afectada fue identificada como NMH, de 31 años de edad, quien sufrió heridas similares y también fue trasladada al Hospital Regional de Cinta Larga, este ubicado en Mixquiahuala de Juárez, para su atención médica especializada. Y tras el incidente, elementos de la Secretaría de la Defensa Nacional acordonaron el área para poder realizar las diligencias correspondientes y proceder también a la atención del incidente. Hasta el momento, las autoridades no han logrado localizar el objeto que presuntamente originó la explosión, por lo que se continúan las investigaciones, esto para poder determinar las causas exactas de este hecho y descartar también cualquier riesgo, precisamente que se estaría

0: de la marihuana y 123 dosis de sustancia blanca granulada tipo cristal, así como básculas de precisión y diversas bolsas resellables para dosificar. Los objetos y sustancias asegurados quedaron a disposición de la autoridad competente, que dará seguimiento a las investigaciones correspondientes al caso. Estoy viendo por acá si sí, hay personas detenidas, no veo acerca de personas que sean reportadas como detenidas. Bueno, este en el ámbito de seguridad pública. En la cuestión de gobernabilidad, pues ayer fue el último paquete de municipios que tienen actualizado su bando de policía y gobierno. Esto en ceremonia encabezada por el secretario general de gobierno del estado, Yes.
1: Sí, con la incorporación de 32 municipios que actualizaron sus bandos de policía y buen gobierno, la totalidad de las alcaldías de Hidalgo cuenta con este documento renovado, pues algunos presentaban rezago superior a los 20 años. Durante el acto protocolario para la firma de solicitud de publicación de los documentos, el secretario de gobierno Guillermo Olivares Reina detalló que estos instrumentos jurídicos son claves para la armonía social y para la convivencia pacífica. Esto debido a que regulan conductas de la vida cotidiana, tales como el respeto al tránsito vehicular o los límites de ruido permitidos. En este cuarto bloque, los municipios que renovaron sus respectivos bandos de policía y gobierno son Pachuca, Zempoala, San Agustín Texiaca, Actopan, Yahualica, Atotonilco de Tula, Pacula, Tepeji, El Fajayucan, Chilcuautla y Agua Blanca. De igual manera, Tenango de Doria, Totonilco el Grande, Villa de Tezontepec, Huehuetla, Tepeapulco, Tolcayuca, Francisco y Madero, Tianguistengo y San Felipe Orizatlán. La lista se contempla con los municipios de Etlán, Chinol, Xochiatipan, Omitlán de Juárez, Atitalaqui, Aguasalingo, El Oxochitlán, Tulancingo, Almoloya, Cuautepec, Tecozautla y Huautla. Olivares Reina agregó que la actualización forma parte del ordenamiento legal y fortalecimiento institucional en el ámbito municipal y puntualizó la necesidad de adecuar la normativa local a la realidad actual. Finalmente reconoció el impulso de los alcaldes y sus cabildos para consolidar estas herramientas. Sin embargo, subrayó que el siguiente reto para las administraciones locales es la difusión de los documentos normativos para garantizar una observancia y aplicación consciente por parte también de la población.
0: Importantísimo el documento porque es una suerte de constitución municipal, Jess.
1: Sí, y estábamos hablando que algunos presentaban un rezago de más de 20 años, entonces sí era importante que se renovaran, que ahí pues hubiera una totalidad de incorporación a estos bandos de policía y gobierno.
0: Sal y vale. Gracias, y vamos cerrando, si nos permite, Cisa, nuevamente contigo, para conocer acerca de las estadísticas por parte de la Secretaría Pública del Estado de Hidalgo.
2: Así es, Daniel, con esto cerramos, y es que Hidalgo obtuvo el primer lugar nacional en la convocatoria 2026 del Programa para el Desarrollo Profesional Docente, al alcanzar 83 apoyos para profesoras y profesores de tiempo completo en perfil deseable dentro del subsistema de universidades tecnológicas y politécnicas. Este resultado representa una asignación superior a los 2,930,000 pesos y posiciona también a la entidad como la más beneficiada a nivel nacional en este programa, orientado pues al fortalecimiento de la calidad académica y la profesionalización docente. A nivel institucional, la Universidad Politécnica de Pachuca destacó al registrar el mayor número de docentes beneficiados en todo el país, consolidándose como una de las instituciones con mayor participación en esta convocatoria. De hecho, las universidades hidalguenses que contribuyeron en este resultado fueron la UPP, la Universidad Técnica de Tula, Tepeji, Universidad Politécnica Metropolitana de Hidalgo, Universidad Politécnica de Tulancingo, la Universidad Tecnológica del Valle del Mezquital, y pues bien, obviamente, se refleja con todo esto el trabajo coordinado entre la Secretaría de Educación Pública, encabezada por Natividad Castrejón Valdés, y la Subsecretaría de Educación Media Superior y Superior, a cargo de Daniel Fragoso Torres. Pues bien, ahora sí que de esta manera es como Hidalgo logra el primer lugar nacional en apoyos, precisamente respecto a esta convocatoria, Daniel.
0: Sali, vale, muchísimas gracias, Isa, y por acá vamos cerrando con un reporte que nos envían de una fuga de agua que se está presentando en la calle Primero de Mayo, entre Luis Ponce y Juárez, en el sector central de Tulancingo. Gracias nuevamente, Isa, gracias, Jess, las escuchamos a las 2:00 p.m. en Ultra Noticias en la edición vespertina. Su servidor se retira de este micrófono por espacio de algunos días, ya nos estaremos encontrando por ahí de la última semana de junio, Dios mediante. En tanto, se quedan en excelentes voces, excelentes cerebros, y excelente prensa radiofónica en lo general. Isa, Jess, por acá nos encontramos en unos días más.
2: Así es, Daniel, muchísimas gracias, que tengas excelentes vacaciones y que descanses, sobre todo, pues es lo que...

0: repente necesitamos en los días de descanso. Mientras tanto, le queremos agradecer a todo el auditorio. Muchísimas gracias. Gracias, Jessa. Gracias, Daniel. Nuevamente, felices vacaciones.
1: Gracias.
0: Y pues nosotros regresamos en punto de las 2 de la tarde.
1: Me voy a ir para Vancouver. Dicen que ahí están más baratos los boletos para el Mundial y que casi no están vendiendo.
0: No, de hecho no. Ahora sí que para el primer partido en Canadá, al parecer, pues ahí está difícil, ¿eh? Está difícil llenarlo.
1: Ahí está mi área de oportunidad, Isa.
0: Exactamente.
1: Sale. Jess, a tus órdenes, como siempre.
2: Nos despedimos por el día de hoy. Que tengan una excelente tarde. Nos escuchamos de nueva cuenta el día lunes y seguimos pendientes en nuestras redes sociales. Y pues felices vacaciones. Descansa, que ya lo mereces.
1: Muchas gracias, Jess. Gracias a usted, amigo mío, escucha por su confianza. A nombre de Erika Silva, en Radio Tulancingo, le reitero el agradecimiento. All This Time con Víctor Sandoval. A continuación, ánimo siempre.

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1: Muy buenos días, son las 10 de la mañana con un minuto, comenzando All This Time justo con este clásico de Billy Joel.

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Es Kim Carnes, se llama Betty Davis Eyes. Ya son las 10:56. Muy buen fin de semana. Sigan aquí en Ultra FM. Regresamos próximo lunes justo a las 10 con más de los 70s, 80s y 90s. Mientras tanto, quédense aquí en Ultra, viene Rubén Darío. Gracias a todos. Feliz viernes. 4 minutos y las 11.

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4: Rubén Darío in the house, baby, ¿cómo estás? Feliz fin de semana, ya viernes 12 de junio, qué gusto saludarte a través de la frecuencia verde, con grandes voces. Por acá tenemos a Hilary Duff, también Camila, Bruno Mars, artistas de la talla de Juanes, Kisha, Motel, todo lo que te gusta a través de la frecuencia verde. No olvides el número de WhatsApp, 775-771-1029, para que puedas dejarme tu saludo, felicitación, comentario, y lo pasaremos al aire. Además, vamos a iniciar también con la recarga de energía positiva en voces de Inmigrantes y Jay de la Cueva, Perdón.

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Escuchamos a Camila con Cianuro y Miel aquí en Ultra 11 con 10 minutos. Y bueno, de acuerdo con declaraciones de Mario Dom en entrevistas promocionales, Cianuro y Miel fue la última canción que se compuso para el álbum y nació casi por accidente. Su temática oculta es muy específica. Es un documento musical que describe cómo la tecnología y las redes sociales se han convertido en los protagonistas principales de la infidelidad moderna. El concepto de Cianuro y Miel representa el equilibrio de energías opuestas y el riesgo latente de ser descubierto haciendo algo prohibido a través de una pantalla. Y sí, es muy común que la gente se falle de esta forma, teniendo pláticas con personas que no deberían o haciendo comentarios en redes sociales que tal vez sean incorrectos o exhibiéndose, haciéndose un sinnúmero de cosas que en realidad podrían afectar a la otra persona. Vámonos con un pensamiento compartido por Becky G. Esto se ha convertido en un mantra para ella. Todo sucede para ti, no a ti. ¡Wow! Muy, muy cierto. Todo esto compartido en entrevistas, reflejando su filosofía de ver los desafíos, pérdidas, cambios, como oportunidades de crecimiento y lecciones diseñadas para la evolución en lugar de castigos u obstáculos aleatorios. Eso es muy cierto, tiene mucha razón, ¿eh? Todo sucede para ti, no a ti. No te lo tomes personal. Vámonos con Bruno Mars, Risk It All.

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14: Escucha el Monitor Vial Ultra. En Ultra son las
15: 11:23.
14: La temperatura es
15: 20 grados.
14: Alerta verde.
16: Alerta verde.
15: Reabierta totalmente carretera Tulancingo-Santiago-Tulantepec en toda su extensión y ambos sentidos.
14: Alerta amarilla.
16: Alerta amarilla.
15: Lenta circulación vehicular en carretera México-Tuxpan, tramo San Vidal-San Pedro-Tlachichilco.
16: Alerta roja.
14: Alerta roja.
15: Por obras, muy lento tráfico vehicular en autopista y carretera México-Tuxpan, tramo San Vidal-San Alejo.
16: Recuerda que no circula.
15: Hoy no circulan vehículos con color de engomado azul, terminación de placa 9 y 0. 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
14: Este fue
16: el Monitor Vial de Ultra.
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1: 11:30, escuchamos a Fonseca y a Juanes con Antes de que el tiempo se vaya. Y aunque se presenta como una canción romántica, la letra es una fuerte crítica directa a la hiperconectividad y la adicción digital actual. En sus versos, vivamos el presente y apaguemos las pantallas. Los artistas crearon este tema como un manifiesto contracorriente en una era donde las redes sociales dictan historias que solo duran 24 horas, buscando invitar a la gente a coleccionar recuerdos reales dentro de la mente y no en internet. Y es muy cierto, la gente se lo pasa todo el santo tiempo en redes sociales, en el celular, y ya casi no conviven. Hasta las familias las puedes ver en algún restaurante, en algún localito, y se la pasan en el celular, ni platican, o si se quieren decir algo, se lo mandan a través de WhatsApp, en vez de que lo platiquen así en vivo y en directo. O van a los conciertos, o por ejemplo ahorita que está el evento deportivo más importante a nivel global, pues se la pasan grabando en vez de disfrutarlo con sus ojitos. ¿De qué se trata? ¿Cómo está el mundo tan perdido? Pregúntome yo. Vámonos con datos interesantes sobre el pensamiento que te compartí al principio de Becky G. Resulta que Becky considera que el amor propio es lo más importante. Cuando aceptas y te amas a ti misma primero, es lo que dice, todo lo demás cae en su lugar. Ha transformado su relación consigo misma, practicando autocompasión y dejando de buscar validación externa. Además, habla de reconciliar sus herencias mexicana-estadounidense sin tener que renunciar a ninguna parte de sí misma. Incluso la pudimos apreciar en el estadio. Estaba junto a Tayla, que bueno, Tayla es de Sudáfrica. Ahí estaban ambas en el estadio de la Ciudad de México, apoyando a sus respectivos países. Además, ella dijo que volver a la música mexicana y a sus raíces sanó algo en su interior y le permitió abrazar a su niña interior. Y sí, es muy cierto. Ha hecho varias canciones con artistas latinos. Inclusive tenemos una que está sonando fuerte, hizo con Santana. Y más al rato la vas a escuchar aquí en La Frecuencia Verde. Pero antes, Taylor Swift, Opalite.

0: Acabas de escuchar a Motel con Y te vas en su versión de dos décadas. Así es, las siglas 2X en el título no corresponden a una colaboración o un remix, sino a los 20 años de trayectoria de la banda. A pesar de que la canción original pertenece a su segundo disco de estudio, titulado 17, que fue lanzado en 2007, el grupo decidió bautizar la reversión con números romanos para conmemorar las dos décadas transcurridas desde el lanzamiento de su debut homónimo y primer gran éxito, que seguramente recordarás, Dime Ven, del año de 2006. ¡Wow! ¿Cuánto tiempo tiene ya de esa canción? ¡20 años! ¡Cómo ha pasado el tiempo! Y bueno, vámonos con más datos acerca de Becky G. Ella reconoce que lucha diariamente con esto, pero enfatiza que uno puede controlar sus reacciones y acciones. Aceptar la incertidumbre le ha traído paz y resiliencia. Tras experimentar depresión pese al éxito externo, aprendió a decir no, priorizar su bienestar y también celebrar el simple hecho de estar presente. Ve el crecimiento personal y la sanación como verdaderos triunfos. Y esos pequeños pasos y logros que puedes dar cada día, sin duda es algo digno de celebrar. Qué gusto acompañarte a través de Ultra. Recuerda nuestro WhatsApp 775-771-1029. 1141.
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0: Quince minutos y las 12. Vámonos con David Guetta y Sia, Beautiful People.

Continuas en Ultra 102.9. Acabas de escuchar Stoker con J Balvin y también Carin León, una canción que fue lanzada en 2024. Vamos a cerrar nuestro tema acerca de Becky G, quien proyecta una mentalidad resiliente, auténtica y también empoderada, que transforma adversidades en crecimiento, prioriza el amor propio y mantiene una perspectiva positiva y de gratitud ante la vida. Un ejemplo poderoso de sanación y fuerza en el pop latino. ¿Cuál es tu canción favorita de Becky G? ¿Qué tal te parece ella como persona? ¿Te cae bien? ¿Te cae mal? Cuéntamelo. Vámonos con BTS, Hooligan, en Ultra.

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2: Son las 12 en punto. La temperatura cambia, pero tú sigues en Ultra 102.9 FM, 21 grados centígrados.
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0: En Ultra tenemos grandes sorpresas con mi estimado Héctor. Por favor, platícame desde dónde te encuentras.
1: Amigo, muy buenas tardes, espero que se encuentren súper, súper bien. Pues mira, nos encontramos en un evento muy, muy especial por Universidad ETAC. Fíjate que estamos en un evento de graduación, estamos muy felices y aparte creo que hay muchos sentimientos encontrados. Tenemos varios invitados aquí a quienes ahorita les vamos a ceder el micrófono para que justamente nos platiquen pues su experiencia y todo esto. Pero primero que nada me encuentro con la licenciada Patricia Escalera. Pati, ¿cómo estás? Muy buenas tardes.
2: Muy bien, muchas gracias. Como siempre, un placer estar con ustedes.
1: Para mí es muy gratificante estar con ustedes. Digo, ahorita a lo mejor tienen, como comentábamos, muchísimas emociones. Estamos muy eufóricos también porque me comentaban que es una ceremonia de graduación. Y a ver, licenciada, ¿cómo se siente el día de hoy?
2: Pues emocionada, igual que nuestros egresados. Hoy es un día sumamente emblemático para la universidad, porque es una ceremonia donde hacemos entrega oficial de sus títulos académicos de nivel licenciatura.
1: Sin duda alguna, un logro bastante, bastante importante en la vida, en la formación académica profesional de, digo, me incluyo también, ¿no? De todos los que estudiamos una carrera, justamente. Nos encontramos también con dos egresadas, ¿verdad? Jocelyn Cruz García, licenciada en Administración de Empresas. ¿Cómo te sientes el día de hoy?
3: Hola, pues un poco nerviosa, emocionada, con muchos sentimientos encontrados.
1: Jocelyn, cuéntame, ¿cómo fue tu experiencia en la Universidad de TAC?
3: Fue una experiencia gratificante, muy satisfactoria, me llevo grandes enseñanzas, me llevo grandes compañeros, una amistad grandiosa con docentes, también ese apoyo incondicional que siempre te brinda.
1: Claro. Creo que igual comentas algo muy importante, ¿no? El hecho de cómo entraste con tus compañeros, incluso siendo desconocidos completamente, es algo muy emotivo verlos ahora, formados todos, siendo ya profesionales, y ahora recibiendo el título. ¿Cómo te sientes al recibir tu título?
3: Me siento muy feliz, muy, muy satisfecha con todo lo que he hecho y he logrado a lo largo de este periodo. Estos 3 años han sido muy duros, muy difíciles también. Se viene todo esto de, como bien lo decían los docentes, esa noción del que se te va el tiempo súper rapidísimo.
1: Claro.
3: Pero también está el esfuerzo que dedicas. Muchos de mis compañeros fueron y son papás, muchos de mis compañeros ya no pudieron por la misma situación y por ellos es que estamos aquí nosotras.
1: Sin duda alguna es un camino lleno de mucho sacrificio también, pero hay algo que me llama mucho la atención. Y también te quiero felicitar por eso. Gracias. Me comentaban que te titulaste por promedio. ¿Cómo te sientes por eso?
3: Sí, muy, muy, muy feliz.

0: Es un esfuerzo también muy grande el mantener tus clases, el mantenerte activa todo el tiempo a pesar de las dificultades, el trabajo que también conlleva el entregar tus trabajos a tiempo, de acorde a lo que te soliciten y pidan. Es muy muy dichoso y muy gratificante, como digo, poder tener esa experiencia en cuanto al promedio.
1: Sí, porque aparte no es fácil poder mantener tu promedio, ¿no? Como comentabas, hay muchos sacrificios con la familia, el trabajo, el estudio, todo ese tipo de cuestiones. Me da mucho gusto por ti, de verdad.
0: Gracias.
1: Muchas, muchas felicidades, pues gracias. Ya licenciada en Administración de Empresas.
0: Sí, muchas gracias.
1: Oigan, amigos, pero también nos encontramos con una persona muy especial también, nuestra amiga Nayeli Herrera Cruz, licenciada en Ciencias de la Educación. ¿Cómo te sientes, Nayeli?
2: Pues muy emocionada, igual, muy contenta el haber logrado esta etapa de mi vida. Y pues sí, con mucho sentimiento.
1: Claro, me imagino. Sí. Y también externo mis felicitaciones hacia ti. También me comentaban que te titulaste por promedio. Muchísimas felicidades. Sí. ¿Cómo te sientes también?
2: No, pues es un orgullo para mí y yo creo que mis hijas también están orgullosas de mí, porque no es fácil terminar una carrera. No me siento vieja, pero sí, ya estoy un poquito grande. No me da pena decir mi edad, tengo 42 años.
1: Okay.
2: Y tengo dos hijas hermosas, una de 21 y mi chaparrita de 11. Entonces, tenemos trabajo. Gracias a Dios, desde que inicié la carrera estoy trabajando frente a grupo. Entonces, para mí ha sido pues algo muy emocionante, que me ha ayudado bastante, bastante para mi crecimiento profesional.
1: Comentas algo muy importante, nunca es tarde. Nunca es tarde y de verdad muchas felicidades por tener esas ganas de querer superarte, ¿vale? Te felicito muchísimo. Aparte, como comentabas, tienes dos hijas.
2: Sí.
1: Y estoy seguro que toda tu familia está muy orgullosa de ti.
2: Claro que sí.
1: Muchas, muchas felicidades.
2: Muchas
1: y cuéntame,
2: gracias.
1: En cuanto a la universidad, ¿cuál fue tu experiencia con la Universidad de TAC? ¿Qué te gustó? Cuéntame.
2: Para mí fue algo muy bonito, la mera verdad. Siempre que tenía alguna duda, recurría yo a la universidad. Y pues siempre me atendieron de la mejor manera.
1: Claro.
2: Siempre.
1: ¿Alguna experiencia que te gustaría compartirnos de universidad?
2: Bueno, pues, ¿qué experiencias? Yo creo que todas fueron experiencias. Tuvimos experiencias de amistades muy bonitas. Como dice aquí la compañera, algunas amistades que tuvieron que retirarse por cuestiones económicas,
1: claro,
2: por cuestiones de trabajo, las complicaciones que se dan, porque aparte pues son personas que vienen de muy lejos también a la universidad. Entonces, pues yo creo que todo es experiencia, todo lo que nos llevamos, lo que los maestros pues nos enseñaron, que estuvieron ahí con nosotros de la mano, que nunca nos abandonaron. Pues yo creo que es la mejor experiencia, que nunca nos hayan soltado. Y gracias a eso, pues estamos también aquí.
1: Sin duda alguna, igual habla del trabajo detrás, ¿no? Detrás de los estudiantes, los
2: claro
1: directivos,
2: que
1: justamente, que pues no sueltan a los alumnos y que también, bueno, como labor suya, los impulsan a hacer todavía muchísimo, muchísimo
2: mejor. Sí, de hecho, ellos siempre están animando al estudiantado.
1: Qué bueno.
2: Siempre lo están animando, pues, para que terminemos la carrera que ya iniciamos. Porque, pues sí, yo siempre dije, y siempre lo he dicho, si vas a estudiar algo, termínalo.
1: Claro.
2: Y si no, mejor ni tomarlo. Entonces, le doy gracias a Dios que me permitió llegar hasta aquí, porque es algo muy complicado. Y ya a mi edad yo decía, ya las letras ya no me entran, ya no voy a aprender tal vez muchas cosas, pero pues gracias a Dios aquí estoy y sigo aprendiendo.
1: Claro,
2: me falta
1: nunca se deja de
2: por
1: aprender.
2: Recorrer.
1: Muchas, muchas felicidades y comentas algo muy importante, nunca se deja de aprender. De verdad, me da mucho gusto por ustedes, espero que se sigan preparando porque les queda un camino muy, muy largo por recorrer, pero enhorabuena. Muchísimas, muchísimas felicidades ya licenciadas.
2: Muchas gracias.
1: Por fin.
2: Gracias.
1: También nos encontramos con la licenciada Melissa Vera Rivera, directora de Empleate y Emprende. ¿Cómo se siente el día de hoy?
3: Hola, muy bien, muy feliz por todos los chicos que pudieron recibir su título profesional el día de hoy. O sea, no fue nada más la ceremonia de graduación como tal, ya fue la entrega de sus títulos. Entonces,
1: exacto,
3: estamos muy felices por ellos.
1: Disculpe la pregunta. Empleate y Emprende. ¿Qué
3: sí
1: es Empleate y Emprende?
3: La oficina, bueno, la Dirección de Empleate y Emprende es una oficina que no se encuentra en muchas universidades. Lo que hacemos es apoyar a los estudiantes con la bolsa de empleo.
1: Okay.
3: Pero también se les dan capacitaciones gratuitas a egresados y también a nuestros estudiantes.
1: Sí, creo que es un apoyo muy importante justamente para los alumnos ya egresados. Muchas veces me tocó en algún momento, pues no sabíamos para dónde dirigirnos, no sabíamos a dónde o qué hacer, ¿no? De hecho, igual me tocó como experiencia súper rápida que muchos compañeros agobiaban justamente porque no sabían a dónde o qué van a hacer, qué hago después de las clases, ¿no? Sí. Pero me da mucho gusto. Entonces, es prácticamente como una guía para los alumnos.
3: Es apoyo egresados. Para que ellos puedan seguir capacitándose y a lo mejor tener más herramientas para poder entrar a trabajar.
1: Ok.
3: Y también, pues, con la bolsa de empleo.
1: Esto es meramente de Universidad de TAC.
3: Así es.
1: Ok.
3: Sí, y tenemos una plataforma que apenas estamos iniciando en este cuatrimestre, a donde ya vamos a tener todas las actividades dentro de una plataforma para nuestros estudiantes y también los egresados.
1: Ok, esta plataforma ya está, ya pueden, ¿dónde, ya bueno, cómo la pueden encontrar? ¿Sitio web?
3: Pueden entrar a la capacitación que va a ser el día 16 y posteriormente ya se pueden registrar.
1: Okay.
3: Se registran con su correo institucional y pueden entrar y tienen acceso a bolsas de empleo.
1: Okay.
3: También tienen acceso a las capacitaciones que te comentaba. Okay. Tienen una capacitación que es en emprendimiento.
1: Okay.
3: Y otra para que se puedan capacitar en diferentes actividades como Office 365, habilidades blandas, y todas tienen una certificación por la Secretaría del Trabajo.
1: Muy interesante. Esta plataforma justamente a la que los alumnos pueden tener acceso de manera muy, muy inmediata, ¿no?
3: Así es.
1: Bueno, vamos a platicar igual justamente un poquito más sobre las carreras. Licenciada, me comentaba que hay carreras nuevas, me gustaría que en un momento habláramos de eso, pero por lo mientras vamos a regresar micrófonos con nuestro compañero Rubén Darío. Rubén, regreso contigo a cabina y enseguida continuamos con más en este gran evento de Universidad de TAC.
4: Muchas gracias, Héctor, desde Universidad de TAC, Campus Tulancingo. Con gran información, regresamos en unos minutos a través de la frecuencia verde.
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0: 12:30 y a través de Ultra 102.9 tenemos mucho más de Universidad de TAC, Campus Tulancingo. Adelante, Héctor.
1: ¿Cómo estás, Rubén? Muchísimas gracias por continuar con nosotros. Oigan, vamos a seguir platicando un poquito sobre la Universidad de TAC, que nos encontramos, déjenme comentarles, nos encontramos en un evento de graduación y estamos muy felices, porque aparte nos seguimos en compañía de la licenciada Patti. Vamos a platicar un poco sobre la oferta educativa justamente de Universidad de TAC.
2: Sí, así es. Muchas gracias nuevamente. Pues recordarles que Universidad de TAC ofrece pues diversas modalidades de estudio. Aquí lo importante es que en la región Tulancingo pues la gente tenga la oportunidad de estudiar y por supuesto con nosotros. Manejamos la modalidad presencial, que es la que se estudia de lunes a viernes, la modalidad ejecutiva, que se estudia los días sábados, y hoy quiero compartirle a tu auditorio que para este septiembre ciclo 3 vamos a retomar un proyecto con el que inició esta modalidad ejecutiva hace ya algunos años. Okay. Vamos a retomar el turno vespertino para todos aquellos chicos, ¿no? Todas aquellas personas que trabajan, pero que también quieren estudiar y quizá no pueden el fin de semana, les vamos a ofertar el turno vespertino. Okay. La verdad es que estamos en el centro, en el corazón de la ciudad, entonces creo que pues va a ser muy, muy factible que ellos puedan sumarse con nosotros. Vamos a aperturar tres licenciaturas por lo pronto. Vamos a iniciar con Administración de Empresas, Derecho y Ciencias de la Educación.
1: Son las licenciaturas que van a empezar con esta modalidad vespertina, bueno, el turno vespertino.
2: Así
1: justamente.
2: Es. Ajá.
1: ¿Me puede repetir cuándo va a iniciar esta modalidad? Me dijo en
2: septiembre. Iniciamos en septiembre, así es. Quiero compartirte que las inscripciones ya están abiertas.
1: Ah, perfecto.
2: Recordarles eso, que tenemos pues tres modalidades, porque también tenemos la online, es decir, pues de plano para los que no puedan asistir a clases, pero sí en campus de manera presencial, pues tenemos la que se estudia de lunes a viernes, que es que la escolarizada, la ejecutiva, que vamos a manejar dos turnos, que es el sabatino y el vespertino.
1: Okay, perfecto. Me comentaba sobre las modalidades de estudio justamente, pero yo quiero preguntar, usted menciona región Tulancingo, ¿dónde más se encuentra Universidad de TAC?
2: Pues Universidad de TAC, que hoy es parte de la red Aliat Universidades y que cuenta con más de 28 campus a nivel nacional.
1: Okay.
2: Estamos posicionados en diferentes estados de la República. Por ejemplo, estamos prácticamente de punta a punta, desde Tijuana. Hasta Chiapas, por ejemplo, también pueden encontrar un campus de Aliat Universidades. La realidad es que nosotros estamos en la zona centro, donde la marca TAC posicionada está, pues, nuestra alma mater, que inició en Tlanepantla, Estado de México, de ahí en Coacalco, Estado de México, Chalco, hoy también Tlatelolco en la Ciudad de México, y por supuesto la marca TAC en Tulancingo, en el Estado de Hidalgo.
1: Perfecto, Pati. Disculpe, ¿me puede platicar sobre las licenciaturas que podemos encontrar en tu universidad, al menos aquí en la región Tulancingo?
2: Claro que sí, les voy a compartir las licenciaturas, que la verdad es que la gama se amplía para este ciclo 3. Adicional, quiero compartirles que todas nuestras licenciaturas tienen validez oficial. Digo, tanto es que hoy estamos en una entrega de títulos profesionales, sí, claro, a nuestros egresados. Entonces, les comparto. Tenemos Administración de Empresas, Arquitectura, Ciencias de la Educación, Contaduría Pública, Derecho, Diseño Gráfico y Animación Digital, Gastronomía, Mercadotecnia Digital, Nutrición, Psicología, Criminalística, Comunicación Digital, Finanzas y ahora, y les fresquecito a la información, Ingeniería en Mecatrónica.
1: Ok. Son las nuevas licenciaturas. Bueno, esas son las licenciaturas con las que ya cuenta Universidad de TAC. Y las nuevas licenciaturas también como Ingeniería en Mecatrónica.
2: Así es. Estas licenciaturas quiero decirles que ya cuentan con el REBOE, que es el reconocimiento de validez oficial que nos otorga la Secretaría de Educación Pública para poder operarlas.
1: Okay.
2: Entonces arrancamos en septiembre con ellas. Y efectivamente, las nuevas carreras, cambia diseño gráfico a diseño gráfico y animación digital.
1: Okay.
2: También mercadotecnia digital, que estamos incursionando pues en un nuevo mercado, ya lo digital es lo de hoy.
1: Definitivamente.
2: Comunicación digital, finanzas e ingeniería en mecatrónica.
1: Perfecto. Pati, ¿dónde podemos ver la oferta educativa? ¿Tienen a lo mejor algún sitio web, alguna página en alguna red social? ¿Nos la puedes compartir?
2: Pues yo los invito a que agenden una cita y que acudan al campus. A mí me encanta que estén con nosotros. Digo, estamos en el centro, ahí en 21 de marzo, esquina con 16 de septiembre. La realidad es que sí, nos pueden encontrar en nuestras redes sociales como ETAC Tulancingo, en nuestra fanpage de Facebook, también en nuestra página web, que es ETAC, ¿no? www.etac.edu.mx. Uh-huh. Pero yo los invitaría a que vayan, hagan un recorrido, que nos conozcan y por supuesto que conozcan los grandes beneficios que a partir de este año 2026 tenemos para todos nuestros alumnos. La verdad es que hoy sí les puedo decir que

0: pues tenemos becas para toda la carrera, entonces okay, que se lleven su cotización, que se acerquen. Hoy quiero decirles que pues vamos a tener becas, pero también la calidad académica va a seguir siendo la misma.
1: Excelente. En cuestión de lo de las becas para todas las licenciaturas, ¿y comentaba toda
0: así
1: la carrera?
0: Es, así es, tenemos esa opción de un descuento importante para toda la carrera. Digo, no se los voy a decir.
1: Que
0: vengan al campus, ¿no? Que vayan al campus, ahí les hacemos esa cotización, y la realidad es que está extraordinario, extraordinario, porque de verdad es una gran sorpresa lo que hoy le estamos ofertando, para que nuestros alumnos no solamente inicien, sino que también puedan terminar su carrera, y por supuesto se titulen.
1: Es lo importante, justamente. Pati, estoy muy contento de poder estar platicando justamente todo este tipo de vaya, algo muy interesante para todos los que quieren seguir estudiando, ¿no? Estudiantes, o como ya lo comentabas, a lo mejor personas que ya se encuentran pues trabajando, incluso quienes ya tienen familia, pero quieren seguirse superando. Vamos a continuar platicando igual un poquito más en el siguiente bloque. Los invitamos a que se queden en sintonía de Ultra 102.9. Mientras tanto, vamos a regresar micrófonos con Rubén y enseguida volvemos para platicar.
0: Claro, con mucho gusto.
2: Muchísimas gracias, Héctor. Continuamos con más y en un momento regresamos contigo con más de Universidad ETAC Campus Tulancingo. Pero antes, vámonos con más música. Esto corre a cargo de Ariana Grande y es Hate That I Made You Love Me aquí en Ultra.

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0: Son las 12:41. La temperatura cambia, pero tú sigues en Ultra 102.9 FM, 21 grados centígrados.
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0: Escuchamos a Olivia Rodrigo aquí en Ultra y es momento de hacer contacto nuevamente con Héctor Rivera, que tiene mucho más de Universidad de TAC Campus Tulancingo.
1: Así es, Rubén, estamos muy contentos todavía y continuamos aquí en esta ceremonia de graduación de Universidad de TAC Campus Tulancingo. En esta ocasión me encuentro también con el licenciado Enrique Jiménez, director de admisiones. ¿Cómo está? Muy buenas tardes.
2: ¿Qué tal, Héctor? Muchas gracias por el espacio. La verdad es que estamos muy emocionados, contentos, porque en el TAC Campus Tulancingo abrimos un nuevo periodo de inscripciones.
1: Claro. ¿Me puede platicar más sobre estas inscripciones, por favor?
2: Pues sí, mira, la verdad es que sabemos que hoy en día el mundo laboral busca profesionales que sepan tomar decisiones estratégicas. Y por eso es que todas nuestras carreras tienen un enfoque totalmente práctico y actualizado. No importa si vas saliendo de la preparatoria, claro, o si ya trabajas y quieres dar el siguiente paso en tu carrera. Aquí vas a encontrar un equipo de docentes que están activos en el sector, instalaciones de primer nivel y horarios muy flexibles. Queremos que conozcan el campus y descubran las becas que tenemos preparados para este ciclo. 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Ahí cada uno de nuestros compañeros de admisiones los esperarán, les darán atención, los invitarán a campus y para que conozcan nuestras instalaciones. Recordemos que en ETAC hacemos que tu pasión sea tu profesión. Muchas gracias, Héctor.
1: No, gracias a usted, licenciado. Y justamente lo que comenta, ¿no? Profesionales activos incluso en el medio. Y también lo que me comentaba, hay muchas sorpresas. Ahorita estábamos platicando detrás de los micrófonos justamente todo lo que Universidad de TAC ofrece, pero también a nivel bachillerato. Pati, ¿qué nos puede decir sobre bachillerato?
3: Claro, así es. Pues también quiero recordarles que ETAC ofrece bachillerato semestral escolarizado, okay, el que se estudia de lunes a viernes. La verdad es que es una gran experiencia el vivir nuestro bachillerato con nuestros jóvenes. Quiero compartirles que se acerquen, que conozcan. Hoy les comparto que vamos a tener el propedéutico de diseño gráfico digital para todos los que estudian nuestro bachillerato o su bachillerato con nosotros. Así es que ojalá y puedan acudir al plantel a también a preguntar, porque también tenemos becas para ellos.
1: Excelente. En cuanto a las modalidades de bachillerato, ¿también cuentan con modalidad presencial, en línea, a lo mejor híbrida? ¿Cuál es la modalidad para el bachillerato?
3: De bachillerato solo es escolarizado por el momento.
1: Okay,
3: que es el que, así es. Nuestro REBOE, que es

0: con el que operamos a nivel Secretaría de Educación Pública es federal. Uh-huh. Entonces nuestros planes de estudio pues también están totalmente avalados por la SEP y pues la verdad es que está padrísimo porque nosotros lo combinamos con ese propedéutico que ellos pues se van a llevar, digo, esperando que sigan estudiando, por supuesto, una licenciatura afín y o la experiencia como tal, pues académica que puedan vivir.
1: Comenta algo muy importante sobre los propedéuticos. Entonces, en Prepa ETAC también cuentan con propedéuticos. Creo que es algo muy importante, sinceramente, porque vamos viendo hacia dónde nos queremos dirigir, ¿no? Hacia qué rama queremos estudiar. Entonces, que en cuanto a los propedéuticos, ¿qué carreras, por así decirlo, son las que están mostrando en estos propedéuticos?
0: Pues mira, tenemos varias, tenemos administración de empresas, contaduría pública, higiene y salud. Sin embargo, ahorita estamos como volcándonos un poquito a la tecnología, por eso es que estamos ofertando esta nueva propedéutico que, pues a partir de este ciclo 3, es decir, de agosto-septiembre que inicia el nuevo ciclo escolar, va a ser en diseño gráfico.
1: Ok, excelente. Y una pregunta, ¿a partir de qué semestre comienzan ya estos propedéuticos?
0: A partir del tercer semestre.
1: Ah, ok, entonces es muy pronto, sinceramente.
0: Sí, así es. Y la verdad es que se llevan una experiencia padrísima porque hacemos una combinación ahí muy padre con el nivel licenciatura. Entonces, okay, nuestros maestros justamente que también dan cátedra en la universidad, pues nos apoyan con algunas clases con nuestros chicos de bachillerato. E incluso en las actividades de la universidad también sumamos a nuestros alumnos de prepa, pues para que también se lleven esa experiencia ya preuniversitaria.
1: Exactamente. Y ya como para irse encaminando a este mundo profesional y también ver si a lo mejor les gusta o no les gusta la carrera, ¿hay posibilidad de cambiar de propedéutico? ¿Se tienen que quedar con ese propedéutico? ¿Cómo lo manejan ustedes?
0: A nivel general, en todos los bachilleratos, una vez que eligen el propedéutico, es con el que tienen que iniciar y tienen que concluir.
1: Ok, excelente. Creo que igual es una manera de poder ir viendo, o por decirlo así, a lo mejor algunos dirán, agarrarle amor a lo que uno va a estar haciendo, ¿no? Justamente. Pati, pero aparte de la licenciatura, el nivel de licenciatura, el bachillerato, me comentabas hace ratito que cuentan con maestrías.
0: Así es, les comparto que también tenemos una nueva maestría que va a empezar a operar a partir de septiembre, que es la maestría en educación con enfoque en inteligencia artificial.
1: ¡Ay, qué padre! Ajá. Ok, ¿y cuál es la duración de esta maestría?
0: Dos años.
1: Así ¿manera es presencial, virtual?
0: Puede ser presencial, ¿no? Nosotros manejamos dos plataformas digitales, la okay, verdad es que son plataformas totalmente profesionales, que es Brightspace y Microsoft Teams, que es con la que también vamos a combinar nuestros estudios de maestría.
1: Está muy padre cómo justamente lo que están implementando para poder estudiar, por ejemplo, ahorita lo que comenta todo la era digital, también lo ven dentro de las aulas, ¿no? Justamente con las carreras y los propedéuticos que ustedes están implementando. ¿Me puede recordar cuál es el sitio web? Ahí también pueden ver las ofertas educativas en cuanto a maestría, licenciatura. ¿Cuál es el sitio web para poder ver?
0: Sí, el sitio web es www.etac.edu.mx. O si nos buscan así como ETAC, aparece de hecho toda la página de la red y ahí pueden elegir el campus Tulancingo.
1: Excelente. ¿Y algún otro medio de contacto o redes sociales donde los pueden encontrar, los pueden seguir?
0: Claro, les comparto nuestra fanpage de Facebook, que es ETAC Tulancingo. 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Podemos agendarles una cita, que yo insisto, que nos vayan, nos conozcan, sí, porque no se van a arrepentir.
1: ¿Me puede recordar la ubicación? ¿Dónde se encuentra ubicado ETAC?
0: Claro, en Avenida 21 de Marzo, esquina con 16 de Septiembre, en el corazón, en el centro de la ciudad.
1: Excelente. Otra cosa súper importante, las inscripciones ya se encuentran abiertas.
0: Así es, ya están abiertas, ya pueden inscribirse, ya pueden apartar su lugar. Si bien iniciamos en septiembre, pero los grupos ya se están formando, okay, entonces ya pueden ir a hacer su proceso, no tienen que esperarse más tiempo.
1: Excelente. También tengo una pregunta. Si a lo mejor algún estudiante está estudiando en alguna otra preparatoria o alguna otra universidad y quiere, desea incorporarse a Universidad de TAC, ¿cuentan con revalidación de materias? ¿Cómo funciona ese proceso?
0: Así es, mira, si ellos nos apoyan llevando sus boletas o un historial académico, efectivamente pueden entrar por equivalencia a cualquiera, okay, de nuestros planes de estudio, llámese bachillerato, licenciatura presencial, licenciatura ejecutiva.
1: Creo que ese igual es un punto muy importante porque hay muchos justamente que no, que a lo mejor por alguna u otra razón, por como las que dimos hace ratito, ¿no? Trabajo, estudio, no sé, buscan a lo mejor

0: Primero que nada, visitando, que visiten el campus de aquí en Tulancingo de Universidad de TAC, que pregunten más por las ofertas educativas que pueden encontrar, lo de las becas que nos comentaba, que incluso son becas pues ya permanentes para toda la carrera, los tipos de descuentos, también que pregunten a lo mejor por los métodos de titulación, las nuevas licenciaturas que están padrísimas. ¿Me puede recordar cuáles son las licenciaturas?
1: Claro que sí. Pues mira, las nuevas licenciaturas es comunicación digital, mercadotecnia digital, finanzas, criminalística, diseño gráfico y animación digital, y ingeniería en mecatrónica.
0: E inician en septiembre.
1: Así es, con todas iniciamos en septiembre.
0: Pues bueno, todavía tienen bastante, bastante tiempo para poder ir a preguntar sobre todo esto, inscribirse también con tiempo. ¿Cuentan con un periodo? Bueno, ya están abiertos, pero ¿tienen hasta cierto día para inscribirse?
1: Sí, hay una fecha límite, por supuesto cuando arrancan clases, pero de preferencia pues ya lo pueden hacer porque los grupos ya se están formando. Excelente. Y pues ya pueden apartar su lugar, que no
0: perfecto,
1: se espere.
0: Perfecto, Pati. Fue un placer platicar con ustedes, también con usted, licenciado Enrique. Muchísimas gracias y pues los invitamos, como comentábamos, a que sigan visitando el campus Tulancingo de Universidad de TAC, también las redes sociales, tanto fue la fanpage en Facebook, justamente. El teléfono de WhatsApp, licenciado, ¿me puede repetir, por favor, el número de WhatsApp? Para que pues les manden mensajito. Nos comentaba igual el teléfono para poder llamar, que era el 775-755-9000, ¿es correcto?
1: Así es, y el de WhatsApp es el 55-41-85-99-26.
0: ¿Tienen horarios de atención en específico?
1: Así es, desde las 9 de la mañana hasta las 7 de la tarde.
0: Días abiertos, corrido. De lunes a viernes.
1: De lunes a viernes, y el sábado los esperamos de 9 de la mañana a 2 de la tarde.
0: Ah, justamente eso. A lo mejor por trabajo, etcétera, también pueden acudir el día sábado para poder pedir informes.
1: Así es. Sí, ellos agendan su cita en el horario que ellos tengan la disponibilidad de tiempo. Con mucho gusto nosotros, pues ahí nos hacemos el espacio para poder atenderlos.
0: Excelente. Muchísimas gracias por todo el espacio, por todo el tiempo. Enhorabuena también, como comentábamos, por los egresados ya de estas licenciaturas. Mientras tanto, pues vamos a regresar micrófonos con nuestro buen amigo Rubén Darío. Rubén, muchísimas gracias por abrirnos el espacio. Regreso contigo.
1: Muchas gracias.
2: Gracias, Héctor, y a todos por allá en Universidad de TAC, Campus Tulancingo. Continuamos con más a través de la frecuencia verde.
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3: Es la una en punto. La temperatura cambia, pero tú sigues en Ultra 102.9 FM, 21 grados centígrados.
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Runway. Escuchamos a Lady Gaga y también a Doechii con Runway aquí en Ultra. Y la alianza entre ambas artistas nació de una interacción real en unos premios. Doechii le entregó el premio a Gaga y, como un detalle curioso que rinde homenaje a la comedia y la confianza en la pasarela, la introducción de Runway incluye un fragmento de audio extraído directamente de una película del 96, El profesor chiflado, en la cual el personaje de Eddie Murphy pronuncia la frase: no importa qué pase, tienes que contonearte. Justo así dice la canción de Lady Gaga y Doechii que acabas de escuchar al principio. Vámonos con las tendencias que tenemos en redes sociales y en nuestro Facebook Ultra 102.9 FM. Tenemos una tendencia ultra con música, danzas tradicionales y mensajes en lenguas originarias. México mostró al mundo su riqueza cultural durante la ceremonia inaugural del evento deportivo más esperado del planeta, que obviamente es en nuestro país, también en Canadá y en los Estados Unidos. Un espectáculo que reunió a grandes artistas como Shakira, Maná, Ángeles Azules, Belinda, J Balvin, entre otros, pero que también, por cierto, tuvo muchas críticas porque fue muy notorio el playback por parte de los artistas. Si ves la repetición, te vas a dar cuenta que fue muy, muy notorio este playback. Algunos criticando obviamente todo esto porque, pues, siendo artistas de ese calibre y de esa calidad, pues esperaría que ellos interpretaran en vivo o tuvieran la facultad para poderlo hacer de forma correcta. Pero no, resulta que hicieron playback, tal vez porque era un evento masivo, tal vez porque había riesgos de que las cosas no salieran tan bien, tal vez porque no querían arriesgar su carrera. Hay muchos motivos por los cuales hicieron playback, pero aún así, qué pena de verdad que hayan hecho todos playback. Se escuchó bastante mal, al menos en mi gusto. Vámonos con Miranda 743 aquí en Ultra.

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1: Es la 1:22. La temperatura cambia, pero tú sigues en Ultra 102.9 FM, 21 grados centígrados.
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Escuchamos a Charlie XCX y también a Ariana Grande con Sympathy is a Knife. Imagínate la simpatía como un cuchillo. Qué filoso el asunto. Charlie XCX reveló en una entrevista que buscó a Ariana porque el concepto original de la rola, lidiar con la paranoia y el escrutinio público, cambió drásticamente para ella tras el éxito masivo de Brat. Y al escribir los nuevos versos, ambas enviaban mensajes constantemente debatiendo sobre los cuchillos que ambas sentían en la industria musical. ¿Qué te pareció este tema que acabas de escuchar a través de la frecuencia verde? Vámonos con las tendencias que tenemos en redes sociales. Y resulta que Mr. Beast, el famoso youtuber, ha superado los 500 millones de suscriptores en YouTube. Impresionante, la primera persona en alcanzar dicha cifra. Y además, pues son muy divertidos sus videos, retos y demás, donde les pone a hacer cosas por dinero, pero pues funciona bastante bien como entretenimiento. No sabemos si realmente sea cierto, la gente dice que sí, otros dicen que no, pero sea como sea, te diviertes con los videos que hace Mr. Beast. Y resulta que obviamente sigue en apogeo el evento deportivo más importante del año, como lo sabes. México por fin pudo ganar en un partido inaugural, derrotando a Sudáfrica 2-0, goles de Quiñones y de Raúl Jiménez, que por cierto su primer gol en este tipo de eventos deportivos. Y además también tener en cuenta que, como te decía hace rato, por ahí estuvieron en el estadio Tayla y también Becky G apoyando a sus respectivas selecciones. Y además también el equipo coreano tuvo la oportunidad de su primer triunfo en Guadalajara 2-1 contra Chequia. Así que veamos qué sucede con estos encuentros en este evento tan importante en nuestro país, en Canadá y en Estados Unidos. Para ustedes, ¿qué equipo será campeón? Yo siento, en el caso de nuestro país, de México, que nuestra selección llegará a semifinales. No sé si estoy loco, tengo mucho positivismo o confianza. Y eso que jugaron mal contra Sudáfrica, digo, jugaron mal porque más allá del resultado se pudo obtener algo mejor, y sobre todo la sensación fue de un equipo nacional que estuvo un tanto limitado en su accionar, con falta de creatividad, contra un equipo que prácticamente ni metió las manos y que aparte tenía dos jugadores menos, y de repente te expulsan a un jugador de los tuyos de forma totalmente absurda. Por ello, me parece que nuestra selección quedó a deber un poquito, pero sacó el resultado, que era lo más importante, y ya a partir de ahí puede pasar cualquier cosa. Obviamente México puede encaminarse y tener mejores resultados. Obviamente el partido contra Corea que viene va a ser muy, muy parejo. Vámonos con Natalie Rose, Somebody, aquí en Ultra.

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0: Es la 1:43. La temperatura cambia, pero tú sigues en Ultra 102.9 FM, 21 grados centígrados.
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1: Una con 49, vámonos con Mon Laferte, A pesar de ti y de mí.

0: Escuchamos a Mon Laferte, A pesar de ti y de mí, aquí en la Frecuencia Verde, un estreno. Y por cierto, también estrenamos a BTS con Come Over. Espero que tengas un día de verdad genial, donde quiera que vayas. Te vas a quedar en buena compañía, Isa y Jessy, para acompañarte en Ultra Noticias Hidalgo en su segunda emisión, con lo más relevante al momento en cuanto a noticias se refiere. Y además, en punto de las 3 de la tarde, llega Ultra Seguidores con Héctor Rivera, para que pases un rato divertido, alegre y con la mejor música. Y en punto de las 5, la plática inteligente, los nuevos clásicos, las grandes rolas que tanto te gustan, en Sonar con Víctor Sandoval. Soy Rubén Darío, recuerda que regreso contigo en punto de las 7 de la noche por Ultra 102.9. Que te vaya espectacular.
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0: La Dirección Municipal de Reglamentos Espectáculos en Tulancingo ha orientado a propietarios y responsables de negocios que han contemplado pues pasar los partidos del Mundial de Fútbol, que de hecho inició el día de ayer. En un momento le platicamos absolutamente todo. También vamos, bueno, con mi compañero Daniel Martínez, también vamos a platicar lo que sucedió ahí, el accidente carretero en Zempoala. Resulta que en Vaya, sí, un operador de taxi resultó lesionado el día de hoy por la mañana, luego de haberse involucrado en este accidente. Para ser exactos, fue en la Santa María Tecajete, Zempoala, a la altura de una hacienda. Pues bien, también estaremos platicando de otro accidente ahí en Tizayuca, bueno, a la altura de Tizayuca. El traslado también de una paciente lesionada en un accidente ahí en Tolantongo. De hecho, pues sí, destacó la forma en la que se le acompañó, ¿no? Se le dio acompañamiento para poder llegar al punto hospitalario. También más adelante tenemos entrevista con Emma San Agustín, quien es directora del Sistema de Protección Integral de Niñas, Niños y Adolescentes en Tulancingo. Vamos a ver cuál es el panorama actual del trabajo infantil, pues sobre todo en el municipio, ¿no? Y qué cifras se tienen registradas por parte de Cipina. Vamos a platicar también más adelante que hubo un engaño telefónico que movilizó a las autoridades y, ¿qué cree? Pues concluye esta misma con la localización de un menor allá en Actopan. 11 años. Le vamos a contar cómo estuvo y también cómo fue esta situación. Así comenzamos con esta segunda emisión de Ultra Noticias Hidalgo. Como siempre, le damos la bienvenida. Bienvenidos.
1: 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En Ultra son las
2: 2:07.
1: La temperatura es
2: 22 grados.
1: 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Alerta verde.
2: Buena circulación vehicular en la carretera México-Tuxpan en el tramo Mirasoles-Acelotla.

0: carretera y autopista México-Tuxpan por obras.
1: Recuerda que no circula.
0: Le recordamos que el día de hoy no circulan los automóviles con color de engomado azul, terminación de placa 9 y 0. También le recordamos nuestras redes sociales, estamos como Ultranoticias Hidalgo.
1: Este fue el monitor vial de Ultra.
2: Ya en ese momento, las 2:08, le damos la bienvenida en esta segunda emisión de Ultra Noticias Hidalgo, ya viernes 12 de junio. Pues parece que no, pero ya estamos casi a mitad de mes, así que bien, pues les deseamos un excelente, bueno, me estoy adelantando un excelente fin de semana, ¿por qué no? Nos adelantamos tantito, pero bueno, todavía vamos a andar por acá, recuerde, hasta en punto de las 3:00 p.m, esta segunda emisión. Les invitamos a que se queden con nosotras a través de WhatsApp, también se pueden comunicar, obviamente también línea en cabina, estamos también a través de nuestras redes sociales como Ultra Noticias Hidalgo. Obviamente no me encuentro sola, me encuentro en este momento con Jess Romero. Jess, muy buena tarde.
0: Precisa, buenas tardes también a todo el auditorio. Le damos la bienvenida a esta segunda edición de Ultra Noticias Hidalgo. Le invitamos a que se quede con nosotras, a que nos acompañe hasta las 3:00 p.m. Estamos también muy pendiente de todo lo que nos comparta, ya lo decía Cisa, a través de nuestros diferentes medios. Les deseamos que esté teniendo una excelente tarde de viernes y les recordamos también que pueden escribirnos a...
2: Exactamente, los estamos leyendo y pues bien, obviamente estamos muy al pendiente también pues de todo lo que nos pasen por acá a través de WhatsApp, vía obviamente también telefónica. Estamos al pendiente

0: Eso, que son orientaciones que ha emitido por parte de reglamentos y espectáculos aquí en Tulancingo, pues directamente a los propietarios y responsables de negocios. Bien, nos vamos directamente con él, siendo ya las 2 de la tarde con 10 minutos en este momento. Ahora sí que nos enlazamos con nuestro compañero Daniel Martínez.
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0: Daniel Martínez. Daniel, te saludamos. Muy buena tarde. Y ahora sí que son recomendaciones que ha dado como tal reglamentos y espectáculos de qué es lo que se tiene que hacer para todos aquellos que tienen contemplado pasar los partidos del Mundial de Fútbol.

Por ello, la Dirección de Reglamentos y Servicios hizo una capacitación y orientación para quien la quiera tomar previo a que arrancara el torneo, que inició el día de ayer, así como en el transcurso de este. Es decir, que quien se quiera acercar para recibir orientación, información al respecto, lo puede hacer con toda confianza. Esto lo señaló Óscar Javier Serrano Hernández, director de esta dependencia, señalando que, de hecho, la Dirección de Reglamentos y Espectáculos de Tulancingo para hacer clausuras o para aplicar multas, en caso de que alguien esté pasando los partidos del Mundial sin la compra del correspondiente. ¿Quiénes serían los negocios más susceptibles a solicitar esta licencia? Pues, restaurantes, botaneros, restaurantes bares, aunque bueno, los horarios aproximadamente. Bueno, este tipo de negocios al final de cuentas. Y es que ha sido muy confuso porque un par de semanas antes de que iniciara el actual torneo internacional, ya se

0: tienen contemplado realizar revisiones, inspecciones al azar, aleatorias, y clausurar en los casos de no se encuentra licencia, sino que únicamente a petición de parte, en este caso, quienes son los propietarios de los derechos de transmisión o los derechos de autor, serían quienes hicieran la denuncia, y a continuación el INPI, el Instituto Mexicano de la Protección Intelectual, procedería a hacer a aplicar la sanción correspondiente siempre y cuando se reciba una denuncia al respecto. Ayer, previo a que su servidor se cerrara para ver el partido, la verdad, hicimos un recorrido por algunas calles de Tulancingo, por algunos restaurantes, botaneros, que son los que están abiertos sobre todo en horario diurno, en horario vespertino. Y notamos, les voy a decir que el recorrido que hizo su servidor no fue tan exhaustivo, la verdad fueron 7 locales los que recorrió su servidor, y en 5, de plano, aunque se dedicaran aunque tuvieran la tele pues puesta, ni que les era muy confuso el poder solicitarlas. De hecho, de los 7 casos que su servidor, digamos que hizo la microencuesta, en 6 de plano, pues ni siquiera sabían cómo hacer el trámite de la licencia. Entonces, para evitar este problema, decidieron no pasar ni ese partido, entiendo, que será en 4 o 5 casos, de plano tienen planeado pasar los partidos, pasen o no por teleabierta, al final de cuentas, que no tienen pensado hacerlo. Por su parte, Serrano Hernández, el director de reglamentos y espectáculos en Tulancingo, invitó a quien tenga intención de pasar los partidos a que soliciten las licencias respectivas. Pero, pues insisto, el trámite ha sido como muy confuso, ¿eh? Recordó que de acuerdo a las normativas de los organizadores del torneo deportivo, las licencias para pasar los juegos no incluyen el uso de logos o marcas propias, así como tampoco se puede hacer promociones relacionadas. Es decir, si Ince Hernández o Yesenia Romero tienen su restaurante o su botanero o su restaurante bar y contratan la aplicación y contratan la licencia y se las dan, tanto la aplicación como la licencia, no pueden colocar en su publicidad logotipos del comité organizador ni del torneo, ni hacer promociones que estén relacionadas. Ha sido todo un laberinto, Isa. Yes.
1: Daniel, muy buenas tardes. Antes que nada, pues qué confusión de verdad se está generando con este tema. Entendemos también pues por qué hay muchísimas dudas por todo lo que justamente nos estás compartiendo, Daniel. Y es que sabemos que pues este tema, el tema del mundial, pues era muy esperado, sobre todo para este tipo de negocios, restaurantes, bares, los comercios en general, por esta oportunidad económica, ¿no?, que representaba para ellos, pero con estas reglas, con estas normativas, sí genera muchísima confusión.
0: Totalmente, y es que te voy a decir otra cosa, buenas tardes, te voy a decir otra cosa, en el mini recorrido que hice, la afluencia a estos espacios era la de un día normal, de hecho, platicando con un amigo en común que le gusta el fútbol también, él lo considera, debido a que se trataba de un día laboral, en un horario laboral, es decir, entre 11:30, 1:00 p.m, 3:00 p.m. aproximadamente, que termina el partido. Yo me acuerdo, Isa, que en mundiales anteriores, aunque fuera día laboral, yo me acuerdo de un México-Brasil, por ejemplo, que ocurrió en Rusia 2018. Uh-huh. Yo recuerdo que el partido cayó en martes a las 11:00 a.m. y estaban hasta el tope los restaurantes, fondas, botaneros, restaurantes, bares y demás, cuando se jugaba este partido. No sé si es porque arrancó el mundial, no sé si es porque la gente prefirió verlo en casa o en aplicaciones. Digo, el 2018 es un escenario completamente distinto al que tenemos actualmente, a lo mejor lo prefirió ver en su celular o en su dispositivo móvil, pero sumado al tema de que, les digo, en 5 casos de plano, en 6 casos, perdón, ni siquiera sabían cómo contratar las licencias y la plataforma, pues era relativamente sencillo, las licencias, pues lo que decían es, mira, estamos teniendo una afluencia muy, muy, muy baja, vaya pues, no son las carretonadas de clientes que estén preguntando por el mundial, ¿eh?
2: Sí, oye Daniel, aparte hace todavía algunas semanas no se tenía la información completa, todavía no se comprendía, si todavía nos cuesta trabajo, ¿no? Hasta como medio de comunicación, la verdad, Daniel, nos cuesta un poquito de trabajo entender bien cómo está esta situación de qué se puede decir, qué no se puede decir, pero ¿a qué voy? A que hace unas semanas, de hecho, se había hecho la recomendación a diferentes lugares, bares, restaurantes, etcétera, que hicieran este tipo de proyección. Ahora sabemos que es completamente diferente, ¿no? Ya sabemos cómo están las disposiciones.

0: Finalmente se trata de encontrar un equilibrio entre el aprovechamiento comercial de un evento de gran impacto y también el respeto a los derechos de transmisión establecidos por los organizadores de este torneo. O sea, sí está difícil, está complicado y pues bien, como tú lo acabas de comentar, en años anteriores pues sí eran prácticamente horas en las que se encontraban muchos comercios, pero llenísimos, Daniel, e incluso pues si alguien los tenía, no sé, a lo mejor en el puesto de la esquina, vamos a ponerlo así, y tenía una pantallita y ahí, o una televisión, y ahí lo estaban proyectando, muchas personas se quedaban ahí paradas viendo, ¿no? O sea, sí, completamente diferente se está viviendo, Daniel.
1: Mira, te habla el Daniel Martínez Ochentero, que se paraba junto con cientos de personas afuera de la tienda de venta de muebles para ver los partidos. Te digo, me tocó en el 82 y en el 86 esa cuestión, ya en los 90s cuando tu servidor iba a la prepa. ¿Cuántas veces? Ahorita que dijiste lo de lo puesto, me acordé perfectamente cuántas veces me paré en un puesto de tacos a comer y a ver el fútbol en esta temporada, pero ha sido muy confuso, muy, muy, muy, muy confuso, hija.
2: Definitivamente, incluso también nuestros radioescuchas, Daniel, nos están comentando que ellos sí creen que es una exageración todas estas reglas que pusieron. Tal vez eso ha generado que no haya pues tanta emoción, podría ser una posibilidad.
1: Podría ser también, a lo mejor conforme vaya avanzando el torneo, Jess, pero sí fue, yo sí creí que iba a haber una buena cantidad de personas en este tipo de establecimientos que acabo de comentar el día de ayer, que es la inauguración y que interesa mucho. Bueno, había espacios, había por lo menos un par de espacios que de plano ni siquiera tenían mesas ocupadas, ¿eh? Así.
0: Sí, efectivamente, Daniel, así como lo acabas de relatar, pues muy diferente. Ahora sí que no se necesita, tú lo comentas, que eres ochentero, o sea, no se necesita irnos a los ochentas para poder recordar lo que se pudo haber vivido, pues hace pocos mundiales, ¿no? Hace 2, 3 mundiales incluso, pero bien, pues Daniel, muchísimas gracias por la información. Yo creo que sí valía muchísimo la pena extendernos un poquito y las dudas van a continuar, eso no me queda duda, porque pues apenas comenzó este evento deportivo internacional de fútbol, ¿no? Yo creo que es la manera correcta de poder nombrarle, Daniel.
1: Así las cosas. Hasta en eso estamos todavía hechos borucas, ¿eh?
0: Exactamente. Pues Daniel, muchísimas gracias y felices vacaciones, por cierto.
1: Muchas gracias. Que tengan en principio un fin de semana y adelanto, reitero mi agradecimiento por el apoyo siempre por parte de ustedes.
2: Gracias, Daniel.
0: Gracias.
2: Excelentes vacaciones.
1: Gracias, que estén bien.
0: Gracias, buena tarde.
1: Hasta luego.
0: Bien, pues ahí está la información. Mucha confusión, Jess. O sea, eso nos queda claro. Pues ahora sí que manejamos esto un poco, ¿no? Recordamos un poco los pocos o muchos mundiales que hemos tenido oportunidad de vivir, Jess. Y pues ahorita este se está viendo completamente diferente. E incluso sí se ha hablado que, por ejemplo, en Canadá no se ha tenido el interés que ha impactado. Imagínense, en Canadá no ha impactado tanto como en México, por ejemplo.
2: Ni en Estados Unidos. ¿Sí?
0: Ni en Estados Unidos. De hecho, como que el presidente de Estados Unidos también como que no, como que es un evento deportivo.
2: Anda en lo suyo.
0: Exactamente. Bueno, es que también Estados Unidos no es muy futbolero. O sea, de los tres países, sí, México pues es el país que más fútbol maneja. Entonces, pues ya vamos a ver qué pasa y pues estaremos al pendiente. Mientras tanto, ya te parece si nos hacemos una pausa.
2: Hacemos una pausa, ya son las 2:23. Regresamos en momentos con más información.
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0: Ya en ese momento, a las 2 de la tarde con 27 minutos, estamos de regreso en esta segunda emisión de Ultra Noticias Hidalgo. Oigan, como al inicio de esta emisión le habíamos platicado, le habíamos adelantado un poco de lo que pues tendríamos precisamente acá en micrófono. El día de hoy tenemos a Emma San Agustín, quien es directora del Sistema de Protección Integral de Niñas, Niños y Adolescentes en Tulancingo. Fíjense que vamos a hablar de un día muy importante, el Día Mundial contra el Trabajo Infantil, que nos recuerda que el trabajo no debería formar parte de la infancia, más allá de cifras. Yo creo que sí es importante entender que cuando una niña o un niño trabaja en condiciones pues que afectan su educación, su salud o su desarrollo, obviamente se están vulnerando sus derechos. Precisamente de ello vamos a platicar con usted. Ahora sí que muchísimas gracias por recibir esta llamada y regalarnos unos minutos precisamente para hablar de este tema tan importante. Muy buena tarde, la saludamos.
16: Muy buenas tardes, Isa, muy agradecida con que nos hayas hecho esta llamada y saludos a todo tu auditorio.
0: Muchísimas gracias y pues comenzamos con el tema. ¿Cuál es el panorama actual pues del trabajo infantil? Vamos a hablar específicamente aquí en Tulancingo, pero sobre todo también, ¿qué significa este día mundial contra el trabajo infantil?
16: Mira, pues es un día que nos ayuda a hacer conciencia, que nos invita a hacer conciencia sobre las malas prácticas que históricamente se han realizado y que han llevado a la vulneración de los derechos de la niñez y de la adolescencia. Es un día que desde la UNICEF pues nos han invitado a que todos los 12 de cada mes pues hagamos la conciencia y la socialización de que el trabajo infantil destruye muchas veces no nada más la infancia, sino inclusive hasta la vida adulta de una persona, ¿no? Porque el efecto del trabajo infantil cuando se realiza en situaciones que agravan sus condiciones físicas, su salud, su bienestar emocional, se le vulnera el derecho al desarrollo académico, al desarrollo integral en general, pues se le afecta mucho a esta persona, ¿no? Desafortunadamente, históricamente se les había contemplado a los niños como pues adultos pequeños que podrían hacerse cargo de tareas. Sin embargo, muchas veces estas tareas no van de acuerdo a la etapa de desarrollo y afecta a lo que ya te mencionaba, ¿no? Su salud física y emocional.
2: Directora, excelente tarde. La saluda Yesenia Romero. Definitivamente es un tema del cual tenemos que hablar, pero cuéntenos, ¿cuál es el panorama actual del trabajo infantil aquí en el municipio, concretamente aquí en Tulancingo? Y si tienes cifras registradas, el CIPINA.
16: Hace cuando inició la administración entregamos una prueba piloto, algunas entrevistas que se hicieron en campo para conocer las condiciones de estos pequeños que trabajan, y bueno, tuvimos datos importantes en donde uno de los datos que nos arrojó fue que la edad promedio en la que los niños y las niñas empiezan a trabajar es a los 12 años. Otro de los datos que nos arrojó es que los niños combinan, la mayoría de los niños y los adolescentes que trabajan combinan el estudio con el trabajo, y obviamente en consecuencia tienen bajo rendimiento escolar. Su apreciación de ellos es que...
0: A ver, me parece que perdimos comunicación.
2: Sí, perdimos comunicación. ¿Directora? No, me parece que ya no nos escucha, ¿verdad?
0: Me parece que no nos escucha. Vamos a intentar nuevamente hacer contacto con ella porque, pues sí, posiblemente se cayó ahí la llamada. En un momentito más, Jess.
2: Así es, en momentitos vamos a intentar comunicarnos nuevamente con Emma San Agustín, directora del Sistema de Protección Integral de Niños, Niñas, Niños y Adolescentes aquí en Tulancingo. Y es que es importante, Isa, hablar sobre este tema, sobre el tema del trabajo infantil, por supuesto conocer las cifras en el municipio, saber el trabajo que también están haciendo desde CIPINA directamente, además de pues poner en evidencia este tema, que sin duda alguna es muy importante, así que estamos intentando establecer comunicación nuevamente con la directora. Al parecer no hemos tenido éxito, vamos a intentarlo nuevamente en unos minutos, porque, repetimos, es un tema sumamente importante.
0: Exactamente, muy importante. Lo vamos a intentar más adelante, ¿te parece, Jess? Entendemos y de verdad le agradecemos muchísimo a la directora del Sistema de Protección Integral de Niñas, Niños y Adolescentes en Tulancingo y CIPINA, porque pues entendemos que son horarios en este momento en los cuales se está atendiendo. Sí, por acá nos está preguntando que si se cortó. Efectivamente, se cortó la llamada, pero ahorita hacemos nuevamente comunicación con ella, porque pues como lo comenta, digo, es muy pero muy importante pues seguir enfatizando este tema tan de alguna forma que en este momento ha cobrado muchísima fuerza, Jess. Digo, obviamente sí había que retomar ese tema en ese momento.
2: Efectivamente, vamos a tratar de establecer nuevamente comunicación y pues recordemos que justamente pues el trabajo infantil sí es la actividad laboral que justamente priva a los niños de su niñez, de su potencial para su desarrollo físico y mental, podría incluso ser perjudicial, pero bueno, pues ya vamos a hablar con la directora, nuevamente la tenemos en línea.
0: Exacto, sí.
2: Para que pues ahora sí nos pueda dar más detalles.
0: Así es, ya la tenemos nuevamente en en línea. Tuvimos por acá un pequeño problema de comunicación. A veces pasa, ¿verdad? Pero estamos platicando de las cifras que se han manejado, bueno, las últimas cifras que se manejaron y que se entregaron precisamente respecto a todo el panorama aquí en Tulancingo, las cifras que tiene registradas el CIPINA. Y también quiero agregar rápidamente, directora, a esta pregunta, ¿cuáles serían esas principales actividades en las que se

0: ha detectado la participación de niñas, niños y adolescentes?
1: El comercio informal. Esa es una de las principales actividades en las que se ha detectado. Otras son en los talleres de diferente tipo, como talleres mecánicos, talleres de carpintería, de herrería, talleres de costura. Es en donde se ha detectado que hay niñas y niños trabajando. Se ha detectado que hay más hombres que mujeres trabajando, pero de las mujeres que trabajan, mayormente no reciben remuneración por ese trabajo que realizan.
2: Directora.
1: Entonces, ahí también vemos inclusive pues esa desigualdad de género que sigue perpetuando en las prácticas, no costumbres de las personas adultas.
2: Sí, claro, directora, pero cuéntenos también qué factores estarían impulsando que los menores de edad trabajen.
1: Normalmente en las entrevistas que se realizaron, la explicación es que pues requieren de aportar una ayuda económica para mejorar las condiciones de la familia.
2: Okay.
1: Eso es la razón principal por la que ellos trabajan. Otra de las principales razones es que se los llevan a trabajar porque no tienen dónde dejarlos o quién los cuide, y pues al tenerlos ya ahí en el taller o en el comercio al que se dedican, pues ya el niño o la niña incursiona en empezar a practicar el trabajo.
0: Y también, directora, algo muy importante, la verdad es que lo tengo que preguntar, ¿qué papel juegan las escuelas en pues esta identificación de menores que podrían estar trabajando? O sea, ahí cómo en la escuela se pueden dar cuenta, en este caso, por ejemplo, los docentes que pues están en contacto directo con los alumnos, con los niños.
1: Pues juegan un rol muy importante porque ellos son una línea de primer contacto, una línea de primeros respondientes con ellos. Entonces, cuando ellos deberían hacer una denuncia ante la unidad de primer contacto, ante la sospecha de que algo está pasando cuando el niño deja de asistir a clases, cuando el niño llega y se queda dormido, cuando el niño no cumple con las tareas o con el uniforme, cuando el niño llega muy cansado, ¿no? Cuando el rendimiento escolar es muy bajo. Esas son señales que el profesor, la profesora pudieran detectar. Y digo, no digo que ellos hagan la investigación, pero tenemos el gran apoyo de la unidad de primer contacto, y las compañeras de esta institución van a acudir para hacer la investigación pertinente con su equipo multidisciplinario y determinarán qué hacer para poder realizar un plan de restitución de derechos que pueda ayudar no solo inclusive al niño y a la niña, ¿no?, sino buscar las redes de apoyo interinstitucionales para poder ayudar a la familia en caso de que se requiera esta situación y poder restituir realmente el derecho a este niño, porque bueno, uno de los derechos es la reparación. Y pues si a veces los adultos dicen, es que no me da el tiempo, ¿no?, porque tengo mucho trabajo, pues imagínense los niños que tienen que estudiar y también tienen que trabajar.
2: Directora, ustedes en su trabajo que realizan, ¿han identificado aquí en Tulancingo alguna zona o algún sector donde este problema sea más recurrente?
1: Más recurrente es en la central de Abasto,
2: okay.
1: En el centro del municipio, ¿no? Yo reconozco mucho también pues que los compañeros de mercados, los inspectores de mercados, nos ayudan muchísimo en hacer la detección. Ellos cuando ven por ahí que es muy recurrente que los niños anden por ahí comercializando solos, que pasen horas solitos, ellos hacen también la denuncia, ya sea aquí al CIPINA o a la unidad de primer contacto. Hemos fortalecido esa red institucional para poder atender estos casos.
0: Okay, bien, pues ahí está. Digo, una zona muy importante en cuestión comercial aquí en Tulancingo, pero pues ahí está el otro lado, ¿no? El otro lado que también se tiene que trabajar. Directora, ¿qué en el marco del Día Mundial contra el Trabajo Infantil, qué mensaje le enviaría a los padres de familia, pues a la sociedad en general, para poder combatir esta situación y contribuir sobre todo pues a la protección de los derechos de niñas, niños y adolescentes?
1: Pues yo pedirles a los padres de familia que sean ellos los primeros aliados para poder proteger los derechos de sus hijos, que los amen, que los respeten, que los reconozcan como sujetos de derechos y no solo como sujetos de protección, que comprendan. Yo sé que no salieron, no, los padres de familia no nacimos con un manual en la mano, pero que hay la oportunidad de aprender a ser mejor papá que las generaciones anteriores. Ninguna generación de padres, creo yo, que tenía la mala intención, simplemente son prácticas que se van normalizando y que se van repitiendo de generación en generación. Creo que tenemos que cambiar esa historia con nuestros hijos, con nuestras nuevas generaciones, y irles ayudando a tener un crecimiento sano, que sí se puede capacitar a los niños y a las niñas para hacer diferentes labores, pero que todo va dependiendo de la etapa del desarrollo, que es muy importante la formación en hábitos, pero que una diferencia entre lo que es el trabajo infantil. ¿Qué es el trabajo infantil? Cuando hay uno de los derechos, cuando por trabajar se le vulnera uno o más derechos al niño, ¿no? El niño de repetida trabaja y estudia, que a veces tiene con ir a la escuela insuficiente, ¿no? Pues no, porque ese niño también tiene derecho al descanso, a la recreación. Y si por trabajar le quitamos ese tiempo, pues entonces ya no se está cumpliendo con la garantía de los derechos. Entonces, pues invitarlos a que sean empáticos. A lo mejor si ellos sufrieron, fueron víctimas en su momento cuando eran niños de este tipo de prácticas, pues que no se repitan estas situaciones, sin caer en la sobreprotección, que también es una situación que agrava. Y hay que, sí, a los niños hay que irles dejando responsabilidades de acuerdo a su etapa, pero nunca sobrepasar el límite de que se le vulnere algún otro derecho.
0: Muy bien, pues muchísimas gracias por toda esta información, sobre todo pues por recalcar que el trabajo infantil sigue siendo pues una realidad visible en calles, en comercios, actividades informales. Todo es un reto y no solamente es pues de una parte, sino de todos como sociedad. Le agradecemos muchísimo, gracias por tomar la llamada, gracias por regalarnos estos minutos y pues estamos ahí al pendiente por cualquier cosa y pues el micrófono siempre abierto.
1: Muchísimas gracias, Isa, te agradezco mucho y un abrazo cariñoso, afectuoso para todos los niños y las niñas que desafortunadamente por alguna razón hoy están trabajando. No debería y no debe ser así y seguiremos trabajando para que eso ya no suceda.
0: Muy bien, muchísimas gracias, ahí está su mensaje. Muchas gracias, que tenga una excelente tarde, estamos en contacto.
1: Hasta luego.
0: Hasta luego. Bien, pues así la directora del Sistema de Protección Integral de Niñas, Niños y Adolescentes en Tulancingo, Sipina, Emma San Agustín, pues con este tema, vaya, que de verdad, como lo acabo de decir hace un momento, todavía hay muchísimo que trabajar. O sea, sí ha habido avances, yes, pero todavía tenemos que trabajar muchísimo al respecto.
2: Así es un tema que debemos poner sobre la mesa, es por eso que bueno, el día de hoy sostuvimos esta plática. Ojalá que esta reflexión pues pueda generar un cambio incluso hasta de conciencia, ¿no? Así que ahí dejamos el tema. Ya son las 2 de la tarde con 42 minutos. Vamos a hacer una pausa, pero regresamos en momentos.
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0: Ya en este momento, a las 2 de la tarde con 45 minutos, estamos de vuelta en esta sobreemisión de Ultra Noticias Hidalgo. Oye, Jess, platícanos. Resulta que un menor de 11 años fue localizado después de que pues su familia recibía mensajes en los que aseguraban que había sido secuestrado. ¿Cómo estuvo esta situación? Ahorita que estamos hablando precisamente del cuidado de los menores, de las niñas, niños y adolescentes. Bueno, este otro tema diferente, pero que finalmente también tiene que ver pues con el cuidado de las infancias.
2: Sí, una situación que llamó muchísimo la atención, y es que estamos hablando de un menor de tan solo 11 años de edad que fue afortunadamente localizado sano y salvo en Actopan, luego de que su familia recibiera mensajes en los que se aseguraba que había sido secuestrado en un caso que finalmente fue identificado como un intento de extorsión mediante la modalidad de secuestro virtual. Le compartimos cómo estuvo. Esta situación se registró la tarde del jueves, cuando los padres del niño comenzaron a recibir comunicaciones en las que se les exigía dinero a cambio de la supuesta liberación de su hijo. Ante la preocupación, solicitaron intervención de las autoridades municipales. Elementos de la Dirección de Seguridad Pública y Tránsito Municipal desplegaron un operativo de búsqueda con apoyo de las cámaras de videovigilancia del C5, lo que permitió ubicar al menor antes de que sus familiares realizaran algún depósito o transferencia para los presuntos responsables. De acuerdo con la información, el niño había salido de su domicilio ubicado en la colonia Estación tras ser engañado mediante una llamada telefónica. Esta situación fue aprovechada por los extorsionadores para hacer creer a la familia que se encontraba privado de la libertad. Una vez localizado, el menor fue trasladado a las instalaciones de seguridad pública, donde posteriormente fue reunido con sus padres sin que se reportaran afectaciones a su integridad. Las autoridades recordaron que el secuestro virtual es una modalidad muy frecuente, por cierto, y en la que los delincuentes manipulan a las víctimas mediante llamadas telefónicas para poder obtener dinero. Por ello recomendaron, primero, debemos mantener la calma ante este tipo de situaciones, evitar proporcionar información personal, de ninguna manera realizar pagos y tratar de establecer contacto con el familiar involucrado antes de tomar cualquier decisión. Por supuesto, también es importante comunicarnos con las autoridades correspondientes, porque es muy común, repetimos, además con el uso de la inteligencia artificial, cada vez es más fácil, Isa, pues suplantar la voz. Entonces, tenga de verdad muchísimo cuidado ante cualquier situación, como lo recomiendan las autoridades. Conserve la calma, intente contactar a su familia, haga también su denuncia correspondiente y no dé información personal.
0: Exactamente, no hay que dar información personal, eso es súper importante. De hecho, pues ha emitido, bueno, de diferentes instancias, vaya, para que no den información de verdad. Es muy importante mencionarlo siempre y pues tener muchísimo cuidado también con este tipo de comunicación hasta entre nosotros como familiares, como lazos familiares, yes.
2: Así es, ahí está el llamado de atención y bueno, pues mientras tanto también ahí le pedimos que también comparta la voz. Y ya siendo las 2 de la tarde con 48 minutos, tú nos tienes más temas también,
0: Jess. Exactamente, antes de irnos con más información, Jess, quiero compartirles datos por acá. Tenemos, nos hicieron llegar documentos de Juan Carlos Vázquez Pérez. Vázquez Pérez Juan Carlos, que de hecho así está identificado en su INE, ¿no? Que su INE está por acá en las instalaciones de Ultra. Estamos en Zaragoza, esquina con Luis Ponce, en el centro de Tulancingo. Para que, pues, le pasen la voz, por favor. Aquí el detalle, Jess, es que tiene dirección en el Estado de México, si no estoy mal. Entonces, desconocemos, no sabemos si en este momento, pues, radica aquí en Tulancingo o simplemente, pues...
2: Vendría de visita,
0: quizá. Venía de visita y pues, perdió su identificación por acá... también algunas otras cosas, entonces, pues, si alguien lo conoce, Vázquez Pérez Juan Carlos, avísele que por acá tenemos su INE, y pues obviamente lo importante aquí es también que logremos verificar que efectivamente se trata de él. Ahí está, nos hicieron llegar estos documentos, Jess, aquí a nuestras instalaciones. Mientras tanto, sí, ahora sí nos vamos con más información, ya a las 2 de la tarde con 50 minutos.
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0: Rápidamente le quiero compartir que un operador de taxi resultó lesionado esto el día de hoy por la mañana, luego de haberse involucrado en un accidente sobre la carretera Santa María Tecajete, Zempoala, a la altura de la Hacienda Pueblilla. De hecho, y de acuerdo con el reporte de la Policía Municipal, el incidente fue notificado mediante una llamada al número de emergencias 911 alrededor de las 8 de la mañana, lo que generó la movilización de corporaciones de seguridad y auxilio. Al arribar al sitio, los elementos localizaron un vehículo Nissan Tsuru, eso con daños considerables después de impactarse contra un poste de energía eléctrica. Hasta el momento, las causas que originaron el percance no han sido determinadas, pero sí el conductor, identificado con las iniciales Marco DV, de 69 años de edad, recibió atención prehospitalaria, esto por parte de paramédicos de Protección Civil, quienes posteriormente lo trasladaron a la clínica en el Instituto Mexicano del Seguro Social, esto en Ciudad Sahagún, para una valoración médica. Bien, eso fue lo que sucedió por allá, pero en Tizayuca, Jess, también hubo una situación, un accidente en el libramiento de Tizayuca que lamentablemente dejó ahí una persona sin vida.
2: Así es, le compartimos esta información que, pues, repetimos, sucedió allá en Tizayuca. Una persona perdió la vida la noche del jueves tras un accidente vehicular registrado sobre el libramiento Club Rotario. De acuerdo con los primeros reportes, el conductor de un vehículo particular se impactó contra una estructura ubicada en el camellón central de la vialidad. Esto provocó una fuerte movilización de corporaciones de seguridad y cuerpos de emergencia. Fueron elementos de tránsito y vialidad los cuales acudieron al lugar como primeros respondientes y solicitaron apoyo médico. Sin embargo, al arribar los servicios de emergencia, se confirmó que una persona ya no contaba con signos vitales. Tras el percance, la unidad involucrada fue asegurada, mientras personal de la Procuraduría General de Justicia del Estado de Hidalgo realizó las diligencias correspondientes y tomó conocimiento de los hechos para iniciar las investigaciones que permitan determinar cuáles fueron las causas del accidente. Las autoridades reiteraron el llamado a los automovilistas a respetar los límites de velocidad, a conducir con precaución, especialmente durante la noche, con la finalidad de prevenir incidentes que puedan tener consecuencias fatales. Pero bueno, Isa, continuamos con la información de seguridad pública y tú nos vas a comentarnos, vas a compartir qué es lo que sucedió allá en Tolantongo.
0: Exactamente, una adolescente de 16 años, originaria de Estados Unidos, fue trasladada vía aérea. Es un hospital de alta especialidad precisamente para poder continuar pues con su recuperación luego de resultar lesionada en un accidente carretero que ocurrió precisamente en este, bueno, hace algunos días en la ruta San Cristóbal Grutas de Tolantongo, en el municipio de Cardonal. De hecho, y de acuerdo con información del gobierno del estado de Hidalgo, la menor permanecía hospitalizada en el Hospital General del Valle del Mezquital. Sin embargo, debido a la gravedad de sus lesiones, pues requería ya la atención de otro nivel y cuidados intensivos especializados, y el traslado se llevó a cabo precisamente el día de hoy en un operativo coordinado entre el Centro Regulador de Urgencias Médicas Hidalgo y autoridades también sanitarias de Guanajuato, porque se trasladó a Guanajuato, permitiendo que la paciente fuera ingresada directamente al Hospital General de León.

0: donde va a continuar su tratamiento médico, cerca pues de sus familiares. Las autoridades estatales han señalado que la joven permanece bajo vigilancia especializada y también que el procedimiento forma parte de las acciones implementadas para poder garantizar la continuidad de su atención médica. Pues el accidente en el que resultó herida ocurrió sobre la carretera San Cristóbal Grutas de Tolantongo, cuando pues una camioneta tipo Urban y un autobús de turismo se impactaron de frente, provocando de esta manera una pues de las emergencias más graves registradas recientemente en la región. Como resultado de este percance, 4 personas perdieron la vida y al menos 10 más resultaron lesionadas, varias de ellas con heridas de consideración que requirieron hospitalización. Pero bien, por su parte, el gobierno de Hidalgo informó que mantiene este seguimiento de las personas afectadas por el accidente y reiteró también su compromiso de brindar apoyo médico y acompañamiento también a las víctimas y sus familias mientras continúan las investigaciones para determinar las causas del hecho. Pues esto fue lo que sucedió, Jess, este traslado de esta paciente estadounidense, pues una adolescente, ¿no? Digo, esperemos que pues pronto restablezcan su salud y de manera favorable.
1: Así es, ahí está el tema, por supuesto le vamos a estar dando seguimiento. Mientras tanto, Isa, pues ya prácticamente tenemos que despedirnos por el día de hoy. Ya son las 2:55. Agradecemos como siempre su confianza y su preferencia. Y les recordamos que seguimos en nuestras redes sociales, nos encuentran como Ultranoticias y algo para que vayan ahí a seguirnos. Ahí también le damos atención a todos sus reportes. Les deseamos que tengan una excelente tarde de viernes. El día lunes nos escuchamos de nueva cuenta en punto de las 8 de la mañana. Si está comiendo, también le deseamos muy buen provecho y excelente fin de semana.
0: Efectivamente, muchísimas gracias, Jess. Gracias, obviamente, a todo el auditorio. Gracias a todos ustedes por siempre acompañarnos. Y pues, obviamente, estamos de vuelta. Pues el próximo lunes, ahora sí, iba a decir el día de mañana, pero no. El próximo lunes estamos de vuelta. Le agradecemos muchísimo a todos ustedes. Y este agradecimiento, por supuesto, a nombre del licenciado Eric García Ibarra, director general de Ultra 102.9. Que tenga una excelente tarde de viernes 12 de junio. Gracias y hasta el lunes.

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Algo tú con Shakira y Belé, lo escuchaste en Ultra 102.9 FM. ¿Cómo estás? Espero que te encuentres súper, súper bien. Ya empezó Ultra Seguidores, 3 de la tarde con 4 minutos. Te voy a estar acompañando este viernes fin de semana hasta las 5 de tu tarde. Así que vete poniendo en contacto conmigo al teléfono 775-771-1029 para WhatsApp o también a las líneas telefónicas 75-311-10 y 75-5-1029. Vamos a comenzar con otra canción, eso es algo de Taylor Swift que lleva por título I Knew It, I Knew You. Son las 3 de la tarde con 4 minutos, estás en Ultra Seguidores.

0: Escuchaste a Madonna con esto que lleva por título I Feel So Free en Ultra 102.9 FM. Oye, vamos a pasar entonces con nuestra hora ultra. ¿Qué te parece? Recuerda que te voy a traer datos súper interesantes sobre los espectáculos, los deportes y también las notas del día. Así que bueno, vámonos con nuestra hora ultra.
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0: Vamos a comenzar ahora con los espectáculos. ¿Qué te parece? Fíjate, a la fecha, la presentación de la inauguración del Mundial de, bueno, con Alejandro Fernández, J Balvin, Maná y Danny Ocean en el Azteca, sigue siendo de lo más reproducido en plataformas de streaming el día de hoy, viernes. De hecho, fue algo, no sé, muy emotivo. Me tocó ver en redes sociales muchísimos videos al respecto. La gente se ve muy eufórica. Hay opiniones dispersas, por ahí también dicen que no están tan contentos del todo, que incluso hubo uso del playback, pero bueno, sin duda alguna es algo de lo más reproducido en este momento, y eso que ya fue el día de ayer. También hoy por la mañana se viralizaron las entrevistas que dio la actriz veracruzana Salma Hayek desde los palcos de la Ciudad de México, donde reafirmó su orgullo por representar a México ante los ojos de millones de espectadores en la transmisión internacional el día de

0: ayer. En cuanto a los deportes, pues bueno, todo el país sigue celebrando el contundente triunfo de México sobre Sudáfrica. Hay mucha euforia, mucha nostalgia, incluso comparándolos con otros mundiales de los años pasados. Y también ayer por la tarde y noche, Estados Unidos y Canadá cumplieron sus respectivas inauguraciones locales en Los Ángeles y Vancouver. Además, ambas sedes registraron llenos absolutos, consolidando un arranque perfecto para la zona norteamericana. Eso es en cuanto a los deportes. Vámonos ahora con el tip de cocina. Mira, si hoy vas a preparar una salsita o aderezo para poder acompañar la botana, los tacos, etcétera, no muelas los ingredientes con el aceite frío si es que vas a usar ajo o especias. Mejor calienta el aceite apenas a fuego bajo durante un minuto, lo apagas y ahí echas el ajo picado, las rodajas de chile para que suelten sus aceites esenciales sin quemarse. Dejas que se enfríe y ahora sí, ya lo puedes licuar. Créeme, el sabor va a ser el doble de intenso y no te va a quedar pesado, por así decirlo. Entonces ya lo sabes, calienta el aceite un minuto a fuego bajo, le echas el ajo picado, todo lo que vayas a licuar ya se lo echas picadito para que suelte su aceite esencial y ahora sí lo licuas. En cuanto a la salud, si hoy te aventaste algún maratón de películas o sigues viendo cosas sobre los partidos y estás pasando mucho tiempo frente a los monitores editando o monitoreando redes sociales, es muy probable que sientas los ojos un poco secos o con una leve comezón también. Para que puedas reactivar las glándulas lagrimales de golpe, parpadea rápido 20 veces seguidas. Luego vas a cerrar los ojos con fuerza durante 5 segundos y ya finalmente los abres. Esto lo que va a hacer es bombear la lubricación natural de la córnea y rompe el espasmo que causa la luz azul de las pantallas. Así que ya lo sabes, parpadea rapidísimo 20 veces, cierras tus ojos durante 5 segundos y los vuelves a abrir. Para las parejas, aprovechando ya que es viernes y que el cuerpo lo sabe, armen una dinámica rápida en la noche. Elijan 3 canciones, cada uno que pues les recuerden a una etapa en la que se conocieron, o en las primeras citas, o a lo mejor si ya tienen, bueno, ya están casados cuando se pidieron, o cuando te pidieron matrimonio, cositas así. Las vas a poner mientras cenan, mientras platican, hacen alguna actividad, no sé, pintar, acomodan ropa, lo que sea. Recordar estos momentos a través de esa música va a cambiar el chip de la rutina laboral de golpe y va a reactivar la complicidad en segundos. Y bueno, ya por último, en Tulancingo, pues actualmente la tarde se mantiene bastante templada, con un cielo despejado, pero recuerda, tienes que tener mucho cuidado. Aún hay zonas donde quedan charcos, no se ha evaporado por completo el agua. Entonces, cuidado, si ves un charquito, no pases sobre el charco porque puede ser un hoyo y un bache y bastante, bastante profundo. Entonces, también maneja con mucha, mucha precaución. En fin, esto es todo por nuestra Hora Ultra. Tenemos algunos mensajes por acá a través de nuestro WhatsApp. Kurumi dice, buenas noches. Buenas tardes, saludos y abrazos, Héctor. Espero te encuentres muy bien y que estés bien. Que Dios te bendiga y proteja, cuide siempre. Bendiciones también para todo el equipo de Ultra. Saludos para todos. Como siempre, aquí estamos sintonizando desde las 10 de la mañana hasta ahorita. Muchas gracias, Kurumi. Te mandamos un fuerte abrazo. Gracias por estarnos sintonizando. Por acá también, Jeito le manda saludos a Berito. Dice, antes que nada, buenas tardes, señorita Dianita y Héctor. Cuídense mucho. Bendiciones. Gracias, Jeito. También bendiciones para ti. Esperamos que estés pasando una excelente tarde. Por acá, terminación 78, dice, buenas tardes, Héctor, le podrías mandar un saludo a Leonardo Linarte. Leonardo, te mandamos un fuerte abrazo y un saludo, gracias por estarnos sintonizando, y también por acá un saludo a Terminación 78, que fue quien nos escribió este mensaje. Nos vamos a ir a un pequeño corte comercial, tengo algunas dinámicas preparadas para ti, así que te invito a que participes en ellas, porque recuerda, hoy solo estoy hasta las 5 contigo, así que si no te quieres quedar sin tu canción favorita, veme mandando un mensaje al teléfono de WhatsApp, 775-771-1029. Ahora sí, vámonos a un corte, regresamos.
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2: Son las 3. Con 23 minutos, la temperatura cambia, pero tú sigues en Ultra 102.9 FM, 21 grados centígrados.
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3: Son las 3:40. La temperatura cambia, pero tú sigues en Ultra 102.9 FM, 21 grados centígrados.
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1: Vámonos con la voz misteriosa de esta tarde. Recuerda, te voy a presentar un audio de algún personaje famoso y tú tienes que adivinar de quién se trata. Si lo haces correctamente, vas a poder disfrutar de tu canción favorita a través de Ultra 102.9 FM. ¿Cómo vas a participar? Muy sencillo, a través de nuestro WhatsApp, ¿vale? Abre el chat de Ultra, bueno, métete a WhatsApp, abre el chat de Ultra, porque la voz misteriosa de esta tarde suena más o menos así.
2: ¡Hey, George! Amigo, te he estado buscando por todas partes. ¿Me has olvidado? Soy el que te salvó la vida el otro día.
3: Sí.
2: Bien.
1: Sí, es de Volver al Futuro, pero...

0: No, espere un momento. ¿Está diciendo que mi madre está interesada en mí? Exacto.
1: Eso es. Excelente. Ya tenemos ganador, bueno, ganadora de esta dinámica de la voz misteriosa. Estuvo reñido, sinceramente. Aquí tengo formados los mensajes. El primero con la respuesta correcta fue el de Terminación 52, que de hecho le estoy reaccionando en este momento con un corazón a su mensaje. De ahí también nos mandó mensaje Edgar, dice Calvin. Por acá, Terminación 03 eliminó un audio que habían mandado. Ya después Daniel mandó Marty. Y ¿qué más? Ah, ya, Kurumi que puso, no sé. Muchas gracias, Kurumi. Felicidades, Terminación 52. Muchas gracias por haber participado en esta dinámica. Ya nada más que nos diga qué canción es la que va a querer escuchar regresando del corte comercial. Gracias a todos los que se pusieron en contacto y participaron en esta dinámica. Mientras tanto, vámonos a un corte comercial y regreso con más en Ultra Seguidores.
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6: Son las 4 con un minuto. La temperatura cambia, pero tú sigues en Ultra 102.9 FM, 18 grados centígrados.
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1: Vámonos con esto de Lost Frequencies, Are You With Me, para nuestra ganadora de la voz misteriosa.
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Escuchaste Cómo Dueles con Matiz en un 302.9 FM. Te voy a presentar ahora la rola Olvidado, una canción que estoy seguro la escuchaste muchísimas veces por ahí del 2012. De hecho, actualmente igual sigue siendo una de las canciones más reconocidas del dúo, pero sin duda alguna en ese momento cuando salió estaba en todos lados. Fíjate, la letra habla del desamor, la resignación y la ironía de tener mala suerte en el amor tras una ruptura dolorosa. También describe el sentimiento de extrañar profundamente a alguien que parece haber superado la relación con facilidad. Es una balada pop de corte melancólico, donde destaca la potente interpretación vocal de Joy Huerta, acompañada por el piano y los arreglos de cuerda creados por Jesse. Efectivamente, ya te dije de quién se trata esta canción. Esta rola se convirtió en el himno de las canciones de ruptura en Latinoamérica, alcanzando los primeros lugares de popularidad en las listas de Billboard y también en la radio en múltiples países. En esta ocasión, en la rola olvidada, te traigo nada más y nada menos que la de la mala suerte. Espero que la disfrutes. Con esta canción nos vamos a un pequeño corte, pero regresamos con más en Nutre Seguidores. Sí.

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3: Son las 4 con 24 minutos. La temperatura cambia, pero tú sigues en Ultra 102.9 FM, 18 grados centígrados.
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Pues bueno, vámonos con otra dinámica para esta tarde y te voy a presentar nada más y nada menos la dinámica de Adivina la canción. ¿Cómo va a estar esta dinámica? Te voy a presentar el audio de una canción en karaoke y tú tienes que adivinar de qué canción se trata. Si adivinas correctamente, aparte de que vamos a escuchar la canción ya con letra, vas a poder pedir tu canción favorita en Ultra 102.9 ya para el último bloque de Ultra Seguidores. Así que, por favor, métete a tu WhatsApp, abre el chat de Ultra, porque la canción de esta tarde suena más o menos así.

Excelente, ya tenemos por acá terminación 12, nuestra ganadora, dice enamorada de Talía, bueno, estoy enamorada de Talía, dice terminación 12, muchas gracias por haber participado, por favor que nos diga qué canción es la que va a querer escuchar ya en el próximo bloque, que es el último bloque de Ultraseguidores. Mientras tanto, pues, ¿qué les parece si disfrutamos de esta canción? Por acá dice Kurumi, es una película muy antigua y nunca en mi vida la he visto, no se ve de su existencia. ¿Cómo que no has visto Volver al Futuro, Kurumi? ¿Qué pasó? Te la recomendamos que las veas, de verdad, es cultura pop, te lo juro. Mientras tanto, lo que nos escribe por acá, terminación 12, que cuál es la canción que va a querer escuchar, vamos a disfrutar del tema completo, esto es algo de Thalía, Pedro, pero con Pedro Capó, esto lleva por título Estoy Enamorada. Son las 4 de la tarde con 35 minutos, nos vamos a un corte, regresamos.

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7: Son las 4 con 42 minutos.
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1: Okay. 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

Gracias por haberme acompañado hasta las 5 de la tarde. Es momento de retirarnos, pero te vamos a dejar con una muy buena voz y un espacio espectacular con Sonar a cargo de Víctor Sandoval. Espero que la pases súper bien en este fin de semana. Yo regreso más tarde de 9 a 10 en Cómplices y de 10 a 12 en El Capitán de la Noche. Y nos vamos a despedir de la mano de Jennifer López con esta canción que lleva por título This Time Around. Son las 4 de la tarde ya con 54 minutos en el reloj. Como ya te comentaba, regreso más tarde en Cómplices. Cuídate mucho. Bye, bye.

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4: Son las 4:59.
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10: Bienvenidos a Sonar. ¿Cómo están todos? Buen fin de semana. Así como dicen por ahí, no queriendo la cosa, y muy, muy rápido, casi hasta insospechadamente, llegó el viernes. Lo cual, por supuesto, nos da mucho gusto, y más gusto nos va a dar cuando se pongan en contacto con nosotros a través del WhatsApp de Ultra FM. Quédense hasta las, bueno, y hasta las 19 horas y, por supuesto, más allá, ya con la programación de Ultra. Tenemos algunas novedades, algunas que seguramente ya escucharon dentro de la programación como estreno. Temas de esos que ya van a quedar ahí como rotando. De hoy en adelante hay por ahí algo nuevo de Olivia Rodrigo. Y algunos otros tracks más que seguramente valdrá la pena escuchar y revisar un poco más adelante. Ahí está el WhatsApp 775-771-1029. Esto es Sonar, bienvenidos una vez más. Ya son las 5:02. Vamos a comenzar con esta gran, gran banda. Personalmente me gusta mucho. Podría ser irrelevante en todo caso, pero así es. Es con White Lies, se llama Hold Back Your Love. Son las 5:02. Seguramente aquí en este programa van a escuchar sus nuevos temas favoritos.

del 2016 de un álbum llamado Friends, así se llama. El video es muy bueno. Chéquenlo en cuanto tengan oportunidad. Ya son las 5:07. Aquí está The Killers. Esto que seguramente conocen más que bien. Esto es Sonar.

Ahí está The Killers con Mr. Brightside. Ya son las 5:10 de un álbum llamado Hot Fuzz. Uy. Del 2004. Nada más. 22 años tiene ese álbum. Gran álbum de The Killers. Vamos con Måneskin. Esto es Begging.

Tema que han escuchado en la programación del 102.9 Manes, quien se llama Begging. Tema que data de 1967. Tema compuesto por Bob Gaudio y Peggy Farina. Un sencillo que apareció como parte de la discografía de una banda americana llamada The Four Seasons en 1967. Ya, por supuesto, después llegó el cover de Måneskin, y que le fue bastante bien, o bueno, relativamente bien.

0: Eso que están escuchando es con Swedish House Mafia. Se llama Don't You Worry Child. Cuando son las 5:17, momento de hacer una pausa. La primera en este espacio, tema del 2012. Ya saben que se aceptan peticiones siempre y cuando. Bueno, ya saben.
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4: Ya de regreso, son las 5:20 exactamente. Se publicó una lista, una de esas que abundan en diferentes portales, en donde según la IA hizo pues un análisis exhaustivo y arrojó finalmente las 10 caricaturas más inteligentes jamás creadas. Esto les digo según la inteligencia artificial. El universo de la animación ha demostrado a lo largo de tantos años que no es un medio exclusivo para el entretenimiento infantil. Por el contrario, diversas producciones han elevado el estándar narrativo al incorporar conceptos filosóficos, sátira social y tramas de una complejidad asombrosa. En la actualidad, la inteligencia artificial ha analizado miles de guiones y estructuras dramáticas para determinar cuáles son las obras que verdaderamente desafían el intelecto del espectador. Y bueno, una de ellas es Rick y Morty. Esta serie de ciencia ficción que ha redefinido los límites de la animación contemporánea mediante la exploración de teorías del multiverso y conceptos de física cuántica, esa que seguramente conocen más que bien. También está Futurama, creada por la misma mente maestra detrás de otras grandes comedias animadas. Esta producción, ambientada en el siglo 31, es una verdadera joya de la ciencia ficción satírica. La trama sigue a un repartidor de pizzas criogenizado que despierta en un futuro donde la tecnología y las especies alienígenas conviven en una sociedad caótica. BoJack Horseman, ambientada en una versión alternativa de Hollywood. Esta producción destaca por su profunda exploración de la psicología humana a través de personajes antropomórficos. La historia se centra en un actor en decadencia que lucha contra sus propios demonios internos mientras intenta recuperar la relevancia en la industria del entretenimiento. Algunas otras, por ejemplo, como Los Simpson, bueno, eso ya se sabe, ¿no? Esa iba a estar sí o sí. Gravity Falls, este misterioso relato de verano, sigue a dos hermanos gemelos que descubren secretos paranormales en un remoto pueblo boscoso. Batman, la serie animada. Daria, surgida en la década de los 90, esta serie se convirtió en el emblema del cinismo inteligente y la crítica a la superficialidad adolescente. Esa seguramente la vieron. Y era muy buenísima. Más allá del jardín, por ejemplo, esa es otra. Dicen que es una joya de la fantasía oscura. Animaniacs. ¿Quién no se acuerda de Animaniacs? Son algunas, ¿no?, de las que, según esto, la inteligencia artificial pues llegó a la conclusión precisamente de que pues son las 10 caricaturas más inteligentes jamás creadas. 5:22, es momento de escuchar. Por cierto, lo nuevo de Olivia Rodrigo se llama Stupid Song. New York City.

lo nuevo de Olivia Rodrigo, que se estrenó hace algunas horas, justo cuando comenzaba el viernes. Se llama Stupid Song. Y hay algunos temas de Olivia que están ahí rotando en la programación de Ultra FM, como The Cure, por supuesto. Y Drop Dead es otra de ellas. Vamos con Foster the People. Ya son las 5:26, les decía, de peticiones, siempre y cuando ya saben los parámetros. En inglés, el 2000 hacia acá, eso es lo ideal. 5:26.

Tema del 2011, 5:28. Es Foster the People. Eso se llama Don't Stop. Aquí en Sonar por Ultra 102.9. Aquí hay algo de Fall Out Boy. Se llama Wilson Expensive Mistakes. Exactamente las 5:30. Muy buen fin de semana para todos.

Bueno, eso sonaba en el año 2018, enero del 2018, con Fall Out Boy, se llama Wilson. Y así cantaba Dua Lipa en aquel entonces, No Lie.

0: Vamos a la pausa. 5:39 es Zedd y Liam Payne. Se llama Get Low. En Sonar por Ultra FM. Volvemos.
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0: De vuelta son las 5:42. Sonar por el 102.9, ya saben, cada viernes acá estamos en punto de las 17 horas. Con este fin de semana, el primer fin de semana, ¿no? Con la fiebre futbolera. Bueno, se supone que los turistas o quienes visiten nuestro país y que traigan un buen presupuesto gastarán. Bueno, eso no es como mucho, hasta 2,000 pesos para ligar en apps de citas y en algunos pues bares, ¿no? O lugares de sano esparcimiento. La fiebre por la Copa Mundial no solo se siente en el Estadio Ciudad de México, o se sintió en todo caso con el partido inaugural, también afuera de la cancha pues está el acaloramiento. Los aficionados y turistas, 2,000 pesos en apps de citas con perfiles premium y bares para tener encuentros casuales en tierras aztecas. Que se da mucho por estas épocas. Normalmente un estudio realizado por Glidden, una app de citas, reveló que durante la justa mundialista los viajeros no solo invertirán en vuelos y hospedajes, sino que también destinarán una parte de su gasto al entretenimiento y citas. De ahí que 8 de cada 10 visitantes en México tienen planeado encontrar una pareja ocasional durante el viaje, ya sea de forma directa o si se da la oportunidad. E incluso los turistas estarán usando herramientas de traducción para conversar y facilitar aún más los encuentros, cosa que la Clínica de Atención Preventiva a Viajeros de la UNAM advirtió que si bien el ambiente festivo y la distancia son un catalizador entre los viajeros para tener diversión, este tipo de encuentros eleva hasta en 70% la probabilidad de contraer pues algún tipo de enfermedad. No por ello llamó a los visitantes a viajar no solo con ropa y artículos de higiene, sino también hacerlo con productos para la salud sexual, tal como, bueno, como el condón o salir corriendo a la farmacia, no habrá de otra. Los centros nocturnos y su ambiente de fiesta los convierten en los lugares ideales para conocer nuevas personas. De ahí que alrededor del 28% de turistas y aficionados del fútbol tienen previsto destinar entre 800 y hasta 2,000 pesos en una noche de

diversión y aventura. Así. Nada más. Seguimos entonces, ya son las 5:44. Esto se llama Take My Breath, a cargo de The Weeknd. WhatsApp 775-771-1029. 16 minutos y las 6.

Eso se llama Run con Becky Hill y Galantis. 10 minutos y las 6. Tema del 2021. Gracias a la gente que ya se comunica, se pone en contacto con nosotros a través de WhatsApp, que es lo más común hoy en día. Vieron esto de The Black Eyed Peas. Listo, amigo. Complacido, se llama Shut Up. Ya son las 5:51.

Se llama Shut Up con The Black Eyed Peas del 2003 de un álbum llamado Elefunk, si no me equivoco. No puede ser. 5:06, un track más antes de la pausa. Tenemos tiempo todavía, hay tiempo. Lo nuevo de Interpol se llama See Out Loud. Es la música nueva aquí en el 102.9.